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0: 7 minutos. 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
2: Muy buenos días, tengan a todas y todos ustedes, sean cordialmente bienvenidos y bienvenidas a su noticiero matutino de hoy jueves 2 de julio del año 2026. Reciban los buenos días de todo el equipo que elabora con mucho cariño para ustedes en la mañana de hoy. En la presidencia, licenciada Carmen Beatriz Márquez. En la gerencia general, el licenciado Jimmy Guerrero. En la dirección, el licenciado Emmanuel Méndez. Dirección comercial, abogado Jesse Beli Arellano. En la gerencia técnica, el ingeniero Miguel Rodríguez y José El Pollo Márquez. En la planta transmisora, el señor Algemiro Velandia. En los controles, Gabriel Paredes. Y quien narrará para ustedes, Yurima Ramírez, certificado de productor nacional independiente número 32.765. Son las 7:09 minutos de la mañana. Recordamos a nuestros números telefónicos para su contacto entre ustedes y nosotros: 0758812240, 0758810104. Mi número celular es 0414-757-5595. También nos pueden seguir en nuestras redes sociales como @acción104vigía a través del Instagram y de el TikTok. Asimismo, me pueden seguir a través de mi TikTok como @yurimaramirez493. Bien, son las 7:09 minutos de la mañana. Bueno, y nosotros nos hemos apegado a este luto nacional, este decreto que ha hecho el gobierno nacional. Por eso escuchan esta música de fondo y van a estar escuchando este tipo de música durante todos estos 7 días. Y leemos parte de comunicado que envían desde la Presidencia de la República. Dice lo siguiente: Venezuela tiene el alma rasgada por las pérdidas humanas causadas por los devastadores terremotos. Hoy acompañamos en el dolor a los familiares que han perdido a sus seres queridos y elevamos nuestras oraciones por los heridos, las personas desaparecidas y las comunidades afectadas. En homenaje a la memoria de las víctimas, he decidido decretar duelo nacional por 7 días a partir de las 6 de la tarde del día de hoy. Este decreto fue emitido el día de ayer. En estos momentos de profunda tristeza, abrazamos a quienes sufren esta tragedia y reafirmamos nuestro compromiso por acompañarlos y protegerlos. Presidenta encargada de la República Bolivariana de Venezuela, Delcy Rodríguez Gómez.

las 7:11 de la mañana. 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Bien, a las 7:12, nosotros avanzamos con las informaciones. Capturaron a Chegre por amenazar de muerte a su mamá en Ejido. Un sujeto de 31 años de edad fue aprehendido por amenazar de muerte con un cuchillo a su mamá en la ciudad de Ejido del estado Mérida. El procedimiento fue llevado a cabo por funcionarios adscritos a la Coordinación de Vigilancia y Patrullaje de la Policía Municipal de Campo Elías. Gracias a la denuncia hecha por la víctima de 66 años de edad, el individuo apodado Chegre fue capturado en una vivienda ubicada en la calle 3 de la urbanización Carlos Sánchez, en Ejido, municipio Campo Elías de la entidad merideña. Los efectivos policiales le incautaron al hombre el arma blanca con la que amedrentó a su progenitora, por lo que lo dejaron a disposición de la Fiscalía 16ª del Ministerio Público. 7:13.

7:13 minutos, avanzamos con las informaciones. CIPES atrapa a hombre por transportar a marihuana. La tarde de este miércoles 1 de julio fue aprehendido por funcionarios del Servicio de Investigación Penal del Estado Zulia un ciudadano por transportar marihuana, la cual al ser puesta a la balanza marcó un peso de 22,51 gramos. La captura se produjo en la vía pública del barrio Leonardo Ruiz Pineda, ubicado en la parroquia Coquibacoa de Maracaibo, cuando los funcionarios realizaban investigaciones de campo. 7:13 minutos.

7, 14 minutos. En la circunvalación 2 en Barrio Bolívar, un hombre murió y otro quedó lesionado al chocar una moto con un camión compactador de la basura. Un joven murió de manera inmediata tras la colisión de una moto con un camión compactador de basura la noche de este miércoles. Un segundo joven quedó lesionado. La víctima fatal respondía al nombre de Giancarlo Araujo González, de 22 años de edad, quien sufrió diversos traumatismos al chocar por la parte posterior de la pesada unidad. 7:15 minutos. En maniobras para su extracción localizan viva a una joven que lleva una semana bajo los escombros. La madrugada de este miércoles, 1 de julio, una joven fue localizada con vida entre los escombros en el edificio OPP 22, Torre A, en La Guaira. En el nuevo hecho que devuelve la esperanza en medio de la tragedia provocada por los devastadores terremotos que sacudieron a gran parte de Venezuela el pasado 24 de junio. Esta nueva esperanza de vida ocurrió cuando un grupo de rescatistas se preparaba para concluir las labores de búsqueda y salvamento en ese sector luego de varios días de trabajo ininterrumpido. Sin embargo, la joven respondió al llamado de su padre y de los voluntarios que participaban en el operativo, lo que permitió confirmar que permanecía con vida bajo los restos del edificio que colapsó durante los terremotos. 7:15 minutos.

Están a la orden de la fiscalía, detienen a dos sujetos por maltratar a una mujer en un barrio de Maracaibo. El 30 de junio quedaron detenidos todos los sujetos por haber cometido un delito previsto y sancionado en la Ley Orgánica sobre el Derecho a las Mujeres a una Vida Libre de Violencia. Oficiales de la Policía del Estado Zulia practicaron el arresto en el barrio Germán Rodríguez, en la calle 7 con la avenida 5 de la parroquia Francisco Eugenio Bustamante del municipio de Maracaibo. Aproximadamente a las 11:50 de la mañana de ese miércoles se le notificó la situación de una comisión del Servicio de Investigación Penal adscrito al referido cuerpo de seguridad, quienes de inmediato se trasladaron al sitio y lograron corroborar el hecho de violencia que se estaba cometiendo en contra de la víctima. Los hombres agredieron física y verbalmente a la mujer, provocándole hematomas en sus brazos, lo que agrava las sanciones en las que serán objeto. Los agresores fueron puestos a la orden del Ministerio Público. Cabe destacar que el parentesco de los involucrados en el suceso, así como las razones a que los originaron, quedaron bajo resguardo para las investigaciones. 7:17 minutos.

17 minutos. 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

7:22 minutos, avanzamos con las informaciones. Hidrobel Mérida recupera estación de bombeo en la parroquia Milla. El equipo multidisciplinario de Hidrobel Mérida, en conjunto con la Secretaría para el Mejoramiento de los Servicios Públicos de la Gobernación del Estado Mérida, con el firme compromiso de garantizar un servicio eficiente y de calidad, concluyó con éxito el mantenimiento correctivo de envergadura en la estación de bombeo Nochorroso de Milla, ubicada en el municipio Libertador, con la instalación de una bomba de 125 caballos de fuerza. Con estas maniobras técnicas se logra normalizar el bombeo y presurizar la línea principal de los 140 PSI, lo que asegura la fuerza y el caudal necesario, garantizando la optimización y la continuidad del suministro de agua potable en el sector Chorros de Milla, perteneciente a la parroquia Milla de la ciudad de Mérida. 7:23 minutos.

La universidad debe tener un rol preponderante en la reconstrucción de Venezuela tras el sismo, según Mayra Duque. La misión de la universidad es orientar la vida nacional y ayudarle al país a la búsqueda de soluciones en distintos problemas, más en momentos de crisis como el que vive Venezuela actualmente a consecuencia del doble sismo que azotó el occidente del país el pasado 24 de junio, tiempo en el que se reafirma la necesidad urgente de establecer orientación a la ciudadanía. Así lo hizo saber la profesora de la Universidad de los Andes, Mayra Duque, quien reiteró su solidaridad y el acompañamiento a todas las personas que hoy sufren la pérdida de un familiar o de un amigo que están sufriendo el impacto de este desastre natural de gran magnitud que no se veía en Venezuela desde hace aproximadamente 60 años. Es un momento que todos sentimos muy de cerca. El daño que están experimentando las poblaciones de Caracas y La Guaira refleja no solo la vulnerabilidad en la que se encuentra el país, sino también lo deplorable de nuestros equipos o servicios de reacción frente al evento natural y la crítica situación económica de Venezuela. Y uno se pregunta qué pasó durante estos años, en las épocas en las que tuvimos grandes ingresos petroleros, en las que se pudieron haber hecho muchas cosas en pro del desarrollo del país, dijo Duque con preocupación. 7:25 minutos. 7:25 minutos, avanzamos con más informaciones. Con el apoyo de la comunidad, Sergi del Sol recupera espacios públicos y plantan 50 árboles en la avenida Los Próceres. En el marco de la campaña ambiental Con tu aporte, Mérida brilla, la alcaldía del municipio de Libertador, a través del servicio desconcentrado de gestión integral de desechos sólidos, Sergi del Sol, ejecutó una jornada intensiva de saneamiento y reforestación en la avenida Los Próceres. Las labores se desplegaron desde el sector Los Llanitos y la otra banda hasta el Centro Comercial Alto Prado. Durante la actividad, el equipo de la Coordinación de Protección Ambiental recolectó desechos sólidos en la vía pública para limpiar el ornato de la zona. Paralelamente, los funcionarios sembraron 50 plantas ornamentales para embellecer los espacios comunales y promover la biodiversidad urbana. El director de Sergi del Sol, Carlos González, informó que estos operativos se replicarán de forma progresiva en diferentes sectores del municipio. El objetivo principal de este plan es erradicar los puntos informales de concentración de basura que afectan la salud pública y el paisaje de la ciudad. Asimismo, el personal de la institución realizó un despliegue puerta a puerta en la comunidad local. Esta acción permitió conversar directamente con los vecinos para informarles sobre los horarios y rutas oficiales de la recolección de desechos sólidos, fomentando la corresponsabilidad ciudadana en el mantenimiento y la limpieza. 7:27 minutos. Expertos en materia sísmica debatieron en la sede de la Academia de Mérida acerca de las causas y efectos de los terremotos que sacudieron la capital de la República y los estados La Guaira, Falcón y Carabobo el pasado 24 de junio. Los profesores de la Universidad de los Andes, Raúl Esteves, Pedro Rivero y Jesús Rodríguez, expusieron las condiciones sísmicas de Mérida y los estados andinos, así como el trabajo de investigación permanente que lleva a cabo desde la academia, cuyos resultados o recomendaciones han sido elevadas a las autoridades gubernamentales. 7:27 minutos. Alcalde Nelson Álvarez entrega más de 13 millones de bolívares en microcréditos y materiales de construcción. Pese a la difícil situación nacional tras el reciente tragedia sísmica, la alcaldía del municipio de Libertador continúa dando respuesta a las necesidades de sus habitantes a través del Instituto Autónomo Municipal de la Vivienda y Hábitat y bajo el plan Juan Félix Sánchez. El alcalde Nelson Álvarez encabezó la tercera entrega de microcréditos y materiales de construcción, beneficiando a más de 256 familias merideñas con una inversión superior a los 13.600.000 bolívares. El mandatario municipal Nelson Álvarez detalló que este programa rinde homenaje al constructor popular Juan Félix Sánchez y busca incentivar el mejoramiento de las viviendas unifamiliares y residenciales a multifamiliares.

Este esfuerzo es posible gracias a la articulación con el gobierno bolivariano nacional y el regional, logrando avanzar en la organización territorial para dignificar los hogares del municipio. 7:29 minutos. 7:29 minutos, avanzamos con las informaciones. Información importante para el pueblo del municipio de Rivas Dávila. Ante el duelo y las difíciles circunstancias que atraviesa nuestro pueblo venezolano a consecuencia de los terremotos ocurridos en el centro del país, expresamos nuestra más profunda solidaridad con las familias afectadas. Nos unimos al sentimiento de dolor que hoy embarga nuestra nación. Es por ello que hemos evaluado y tomado la decisión de suspender algunas actividades que se tenían previstas por los 425 años de bailadores. Nos solidarizamos con todo el pueblo de Venezuela y daremos cumplimiento al duelo nacional de 7 días anunciado por la presidenta Delcy Rodríguez. En momentos como estos, la solidaridad nos hace más fuertes. Venezuela cuenta con el compromiso, la fuerza de su gente para salir adelante. Asimismo, dijo la alcaldesa Carla Pérez. 7:30 minutos. Avanzamos con más informaciones locales. Caritas Diocesanas del Vigía San Carlos del Zulia, centro de acopio permanente en apoyo a las familias devastadas por los terremotos. Desde Caritas Diocesanas del Vigía San Carlos del Zulia siguen aportando el apoyo necesario para hacer llegar los donativos a los hermanos venezolanos impactados por los terremotos del pasado 24 de junio. Ricardo Quevedo, director de Caritas en el Vigía, expresó que en esta sede fungen como centro de acopio permanente. También insistió en la creación de los centros de acopio en cada parroquia del municipio Alberto Adriani, así como desde los gremios de la ciudad para recolectar importantes donativos que posteriormente son trasladados hasta la sede central de Caritas en Caracas. Por ahora no es necesario donar ropa porque en la sede nacional hay buena cantidad. Si es necesario donar alimentos no perecederos, agua potable, pañales, productos de higiene personal y medicamentos, elementos fundamentales para nuestros hermanos venezolanos que lo requieren en momentos tan difíciles, señaló. Ricardo Quevedo agradeció a toda la colectividad del municipio Alberto Adriani, Mérida y todo el país por unirse a esta noble causa en favor de las familias afectadas. Recordó que desde Caritas Diocesana, en la sede de la Curia del Vigía, gracias a la disposición del obispo Monseñor Juan de Dios Peña, se activó un centro de acopio que recibe donaciones hechas en los centros de recolección del municipio. Desde el pasado viernes, de aquí se organizan los viajes y salen las gandolas hacia Caracas y zonas donde sea necesario. Recordó Quevedo que el apoyo no es solamente los primeros días, pues la idea es hacer donativos periódicamente para luego trasladarlos hasta las zonas de impacto. 7:32 minutos. Avanzamos con más informaciones.

7:33 minutos, avanzamos con más informaciones. El gobierno de Lisandro Segura avanza en la jornada de actualización de licencias e inscripciones de nuevos contribuyentes. El gobierno de Alberto Adriani, siguiendo las instrucciones del alcalde Lisandro Segura, a través del Servicio Autónomo Municipal de Administración Tributaria, SAMAT, continúa fortaleciendo las políticas tributarias con la realización de la segunda jornada de emisión y renovación de licencias de actividad económica, así como la renovación de licencia de licores. La actividad se desarrolla desde el 29 de junio hasta el 3 de julio en la sede del SAMAT, ubicado en el edificio Renacer de la avenida Don Pepe Rojas, con el propósito de facilitar a los contribuyentes la realización de sus trámites administrativos en un solo lugar. El superintendente del SAMAT, Henry Molina, extendió una cordial invitación a todos los comerciantes del municipio para que aprovechen este operativo especial, el cual permite gestionar la emisión y renovación de las respectivas licencias. Molina resaltó que una de las principales ventajas de esta jornada es la participación conjunta de diferentes instituciones, entre ellas bomberos, catastro, aseo urbano, ingeniería municipal. El superintendente explicó que dichas jornadas se realizan trimestralmente. 7:35 minutos. Alcaldía Alberto Adriani supervisa avances del plan Renacer. La alcaldía del municipio Alberto Adriani, siguiendo las orientaciones del alcalde Lisandro Segura, continúa desplegando acciones para el mantenimiento y recuperación de los espacios públicos a través de el plan Renacer de Mi Vigía Querido, iniciativa que busca consolidar entornos seguros y agradables para la ciudadanía. Como parte de estas acciones, la directora general de la alcaldía, Ligia Activa, realizó un recorrido para supervisar los trabajos que se ejecutan en diferentes sectores del municipio, verificando el avance de las labores de limpieza y mantenimiento de las áreas verdes en avenidas, parques, plazas y jardines. Activa destacó que estas jornadas forman parte del trabajo permanente que impulsa la gestión municipal para preservar la buena imagen de la ciudad y garantizar espacios públicos en óptimas condiciones para el disfrute de las familias. 7:36 minutos. 7:36 minutos, avanzamos con más informaciones. Lisandro Segura ofreció balance sobre servicios públicos y orden urbano durante su programa radial. Este miércoles, el alcalde Lisandro Segura ofreció un balance de gestión durante su programa radial Conversando con Lisandro, donde informó sobre la reparación de aguas servidas en el barrio Bolívar, la campaña de apoyo a afectados por los terremotos y el rechazo a las invasiones en la sociedad. Le acompañaron Eligia Activa, directora general, y Benigna Mora, síndico procurador municipal. Segura dijo que continúan los trabajos coordinados con la hidrológica Hidroben y en esta ocasión ejecutan labores de reparación en las tuberías de agua servida del barrio Bolívar, adyacente a la avenida Don Pepe Rojas. El burgomaestre destacó que, aunque no es competencia directa de la alcaldía, asumieron la mayor parte de la logística para dar respuesta a la comunidad. Asimismo, hizo un llamado a la corresponsabilidad ciudadana para reparar las fugas domiciliarias y ayudar a proteger la vialidad. Respecto a los afectados por los terremotos en la región capital, resaltó que continúa la campaña El Vigía por Venezuela, mediante la cual la colectividad ha enviado ayuda humanitaria a las zonas afectadas. Informó que los centros de acopio siguen activos y que se suma al acuerdo de duelo municipal aprobado por el Consejo Municipal. El país está de luto. El llamado es al respeto para todos los afectados y seguir siendo solidarios. De igual manera, dijo que se apegará al acuerdo de duelo nacional. Finalmente, el alcalde fijó posición frente a las ocupaciones ilegales en los terrenos de la urbanización Terrazas de la Pedregosa. Señaló que las invasiones están prohibidas tanto a nivel nacional como local. En tal sentido, recordó que el primer decreto de su gestión fue sobre la prohibición de invasiones en el municipio, por lo que Sindicatura y Permisología han hecho lo pertinente de acuerdo a la ley. 7:38 minutos. 7:38 minutos. 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

0: 7:39 minutos. Bueno, ya a esta hora de la mañana tenemos acá en la cabina, en nuestra estación radial, al presbítero Germán Marín, nuestro guía espiritual, quien viene a hacernos una importante invitación. Buenos días, padre. Bienvenido.
1: Muy buenos días, Yurima. Y feliz y bendecido día para toda la comunidad vigiense. Bueno, orando, ¿verdad?, por Venezuela, porque todos sabemos lo que estamos viviendo, pero confiando en Dios. Somos un pueblo que también sabe levantarse de la mano de Dios, y el dolor nos enseña a ser fuertes y a vencer dificultades y a confiar en ese Dios que nos acompaña, que está en nuestra historia, en la tristeza, en la alegría, en todas circunstancias. Él nunca nos abandona.
0: Amén.
1: Y bueno, partiendo un poco, yo quiero partir hoy desde el Evangelio del día, Mateo capítulo 9, de los versículos 1 al 8, donde le presentan a Jesús a un paralítico y él le dice: tus pecados quedan perdonados. Este texto manifiesta esa gran misericordia de Dios y la presencia de Dios entre nosotros. Jesús, quien es Dios, y perdona nuestras culpas, nuestros pecados. Pero además la fe de quienes presentan al enfermo. A veces no es la fe del enfermo, porque no nos habla de ella, sino que el grupo de personas lo presenta ante Jesús, y lo presenta porque cree que Jesús puede hacer algo por él, y por eso se lo presenta. Y Jesús lo invita a levantarse, pero también nos invita, ¿verdad?, a confiar en él, a no dudar tanto como pasaba con los fariseos y saduceos, para de quién es este para perdonar pecados, ¿no? Entonces Jesús le da la orden al hombre de levantarse e irse a su casa caminando, un poco para que entendieran que Dios está entre su pueblo para sanar, para liberar, para purificar. Hoy creo que es oportuno decirle: Señor, levanta este pueblo caído. Hoy nos presentamos ante ti, presentamos el dolor y el sufrimiento de esta nación y de aquellas familias que están afectadas por el terremoto, sumidas en la pena y en el sufrimiento, en el fracaso. Que Él tenga misericordia, que Él limpie, que Él purifique, que Él sane tantas heridas y que influya la fuerza, ¿verdad?, de su amor, para que se levanten, para que caminen de nuevo, para que busquen, para que sientan el abrazo cariñoso, tierno y compasivo del Señor, que está siempre a su lado. Y por eso lo invocamos a Él con fe y con esperanza, para que sigamos de esta manera. Y bueno, invitarlos también a ustedes a mantenerse en oración firme, a confiar en Dios. En la vida atravesamos por momentos duros, complejos. Recuerden, debemos estar de la mano de Dios. No lo cambiemos por nada, acerquémonos a Él siempre. Es verdad que a veces nos olvidamos de Él, nos acostumbramos a tantas cosas que tenemos, al trabajo, a la lucha diaria, y nos olvidamos de dedicar un momento para Dios, y pensamos que con decir "yo creo" es suficiente. No, yo debo expresar con mis acciones que realmente creo en Dios. Y este pueblo es un pueblo resiliente, este es un pueblo que sabe caminar hacia Dios, un pueblo que confía. Por eso les invito a continuar en esa actitud de fe y de esperanza, y en búsqueda constante de Dios, y sentir siempre su compañía. Y hoy precisamente estamos invitando a una vigilia de oración. Lo vamos a hacer en catedral. Vamos a empezar con la misa de las 5 de la tarde, orando por Venezuela en esta situación de terremoto. Porque, ok, pasó allá, pero recordemos que hay muchos lugares bastante sísmicos en Venezuela, inclusive el nuestro, y hay que orar, no con miedo. No, porque no hay que tener miedo, hay que estar y asumir la realidad y ponerse en manos, sino para actuar con responsabilidad en todo cuanto hagamos. Todo lo que le competa en cada una de sus áreas, actuar con responsabilidad y de la mano siempre de Dios. Pero es bueno orar y no olvidar esa presencia de entre nosotros. Entonces hoy comenzamos con la misa de 5 de la tarde, luego continuamos con la exposición del Santísimo y tenemos toda una oración, ¿verdad? Los grupos, incluso miembros de la sociedad civil, que van a estar participando y haciendo su parte de oración, para que pues clamemos ante Dios, como aquellos hombres que llevaron al paralítico ante Dios, ¿verdad?, y lo presentaron. Así hoy nosotros queremos presentar a esta patria, Venezuela, en toda su realidad delante del Señor.
0: Amén, así es. Bueno, la invitación a todo el pueblo, a todo el municipio de Alberto Durán, y que puedan acercarse hacia la catedral a partir de las 5 de la tarde, donde inicia con la Eucaristía.
1: Correcto, así es. Así que están todos invitados.
0: Su bendición del día, Padre.
1: Bueno, yo le pido a Papá Dios, en su inmensa bondad, que siga bendiciendo a Venezuela entera y a este terruño vigiense, que es maravilloso, a todo el sur del lago, porque Dios nos ha bendecido con una tierra preciosa, que emana leche y miel. Que a todos los que habitamos esta tierra nos dé la capacidad de ser buenos administradores de esa multiforme gracia que Dios nos da. Que seamos capaces de luchar, de trabajar, de gestar, de crear, también de compartir, de ser solidarios como lo hemos hecho. de ser capaz de perdonar, de reconciliarnos, de que nuestro corazón nunca se llene de odio, que hasta ahora ha manifestado esa generosidad y ese amor, que nunca se llene de odio ni de resentimiento, sino que tenga esa capacidad de reconciliación entre todos y de entrega de servicio y beneficio de los demás. Amén. Amén. El Señor Amén. Esté con ustedes. Y la bendición de Dios Todopoderoso, Padre, Hijo y Espíritu Santo, descienda sobre ustedes y su familia y los acompañe siempre.
0: Amén. Amén. Bueno, era el Padre Marín quien a esta hora de la mañana nos hacía la invitación para el día de hoy, para esta importante misa que va a haber a partir de las 5 de la tarde. Pero no solamente la misa, también nos invita a esta gran vigilia que se estará llevando a cabo después de la misa hasta las 8 de la noche en la Catedral Nuestra Señora del Perpetuo Socorro.

7:47 minutos, avanzamos con el Evangelio de hoy, 12 de julio de 2026, de San Mateo capítulo 9, versículo 8. Jesús sana a un paralítico y perdona sus pecados. Los líderes religiosos se molestan porque creen que solo Dios puede perdonar. Para demostrar su poder divino, Jesús sana al hombre y la gente alaba a Dios. El perdón es lo primero. Jesús ve al paralítico y le dice: tus pecados te son perdonados. En la Biblia, la enfermedad a veces se veía como un castigo por el pecado. Jesús nos enseña que el alma sana más importante que el cuerpo sano. Él nos quita la parálisis espiritual, que son los vicios y el pecado. Antes de arreglar lo físico, vemos el poder de la fe. Los amigos del paralítico lo llevan ante Jesús y ve la fe de ellos y actúa. La ayuda de tus amigos es como orar por alguien más, todos por acercar a otros a Jesús. Los escribas piensan que Jesús es un blasfemo por perdonar pecados y les pregunta: ¿qué es más fácil, decir tus pecados son perdonados o levántate y anda? Cualquiera puede decir palabras de perdón, pero solo Dios puede sanar a un paralítico al instante. Al hacer esto, Cristo aprueba que tiene todo el poder de Dios. El paralítico se levanta y se va a su casa. La multitud se asombra y glorifica a Dios. Hoy celebramos que Venezuela fue consagrada al Santísimo Sacramento el 2 de julio de 1899.

El padre Juan Bautista Castro propuso esta idea. Monseñor Crispulo Uzcategui realizó un rezo oficial en la consagración. El papa era León XIII. Esto significa que todo el país y su gente se entregaron a Dios para pedir paz y bendiciones. En esta época la iglesia de Venezuela pasaba por momentos muy difíciles. Había problemas políticos y los sacerdotes eran perseguidos. Bendecido Jueves Eucarístico, Dios le bendiga, presbítero Carlos Pérez Velandria. Amén. Bien, son las 7:50 minutos, hemos llegado al final por el día de hoy. 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
1: Hallamos y nos mantenemos trabajando por nuestro pueblo. Nos mantenemos junto al pueblo, acompañando su pesar, acompañándolo en sus angustias, en sus preocupaciones, pero principalmente también brindándole soluciones.
2: Después de los dos terribles terremotos contiguos que azotaron a todo el país y que se ensañaron especialmente con el estado de La Guaira y con algunas zonas de la ciudad de Caracas, de Carabobo y de Aragua, hasta este momento podemos contar 782 réplicas, repito, 782 réplicas desde el pasado miércoles 24 de junio a las 6:02 de la tarde. Yo desde los primeros días les he dicho a ustedes que traten de no atender a falsedades, a bulos que se han venido montando. Este no es momento para la politiquería, este no es momento para la polarización y este no es momento para la mentira. Una mentira puede costar vidas humanas. La mentira del tsunami retardó el proceso de rescate de las personas el día 25 de junio. Cada vez que dicen algo que no hace otra cosa que sembrar zozobra, que sembrar angustia, aumenta el daño a las personas que tienen afectación psicológica natural por una catástrofe de tales dimensiones. Entonces están diciendo que la ayuda humanitaria internacional no está llegando. Hasta este momento han llegado 707.063 toneladas de ayuda humanitaria internacional a Venezuela. Y la presidenta Rodríguez ha agradecido a cada uno y a cada una de los jefes de Estado, de las jefes de Estado, de los jefes de gobierno, que de manera generosa han colaborado y están acompañando al pueblo de Venezuela en los actuales momentos. Les decía que tenemos 26.000 efectivos venezolanos y venezolanas en las zonas de desastre, 17.832 voluntarios y voluntarias que están en este momento también colaborando en todo el proceso. El día de hoy es un día de aceleración en la instalación de los campamentos transitorios, es un día de dotación rápida de esos campamentos transitorios. Queremos insistir, estamos bajo la premisa establecida por la presidenta Rodríguez de que serán campamentos de corta duración las personas que vivimos allí, en las más dignas condiciones, en las condiciones en las cuales se puedan sentir atendidas y atendidos aquellos que tanto han sufrido. Pero estamos también ya preparando todos los planes para presentárselo a la presidenta Rodríguez a los efectos de iniciar un proceso acelerado de construcción de viviendas para sustituir aquellas que se perdieron.
1: Bueno, acabamos de culminar una reunión muy importante para las horas y los días que vienen. Y hemos abordado lo que tiene que ver con la situación de las personas que perdieron su vivienda en razón de edificios que fueron gravemente impactados, vitalmente impactados por el doble sismo que sufrió Venezuela el pasado 24 de junio. Y en razón de ellos, hemos decidido crear en lo inmediato la Comisión Presidencial para

0: evaluación de habitabilidad de esas viviendas y también para determinar la habitabilidad de infraestructura, que tiene que ver con vialidad, con puentes, con elevados. Hemos creado un semáforo para definir la habitabilidad del inmueble, de la vivienda, con los colores verde, amarillo y rojo, para decidir, como lo está haciendo y lo hará esta comisión presidencial para la habitabilidad, vivienda e infraestructura, se puede decidir en las próximas horas si la vivienda está apta para que sigamos ocupando. Esta comisión va a estar presidida por el ingeniero Francisco Garcés y estará compuesta por los ministerios, el Ministerio de Hábitat y Vivienda, el Ministerio de Obras, el Colegio de Ingenieros, el Cuerpo de Ingenieros de la Fuerza Armada Nacional Bolivariana, FUNVISIS, por la Cámara de la Construcción y las universidades, Universidad Central de Venezuela, UNEFA, Universidad de Carabobo, Universidad Católica Andrés Bello y cualquier otra universidad que quiera sumarse. Esta comisión presidencial está ya trabajando para verificar las condiciones de habitabilidad, si las personas pueden ya regresar a sus hogares. Hay todavía mucho temor.
1: ¿Quién te dijo que aquí nadie está haciendo nada? Aquí no solo hay familias buscando desesperadamente a sus seres queridos, también hay rescatistas, bomberos, funcionarios, voluntarios, médicos y equipos especializados, trabajando sin descanso para salvar vidas. Entrar a una zona de derrumbe no es tan simple como cruzar una cinta de seguridad. Cada paso debe ser evaluado por los cuerpos de rescate para evitar nuevos colapsos y proteger tanto a quienes esperan ser rescatados como a quienes arriesgan su vida para hacerlo. Por eso, en momentos como este, la desinformación solo dificulta el trabajo. Nuestro esfuerzo debe estar enfocado en apoyar a quienes están en primera línea, compartir únicamente información verificada y sumar, no dividir. Este no es el momento para convertir una tragedia en un debate político. Es el momento de unir voluntades, de pensar primero en nuestra gente de La Guaira y de respaldar a quienes llevan horas, días enteros, trabajando sin descanso para salvar vidas. Hoy, más que nunca, la solidaridad tiene que ser más fuerte que la desinformación.
2: Son las matrices que quieren crear algunos, ¿no? Porque han hecho una, dos, tres, todas las matrices se les han caído, todas pasaron de la atención. De los rescatistas. De la Fuerza Armada. De que no dejábamos entrar a nadie. Y a eso se han caído todas esas matrices, porque tienen aparatos comunicacionales para hacerle daño al pueblo. Mientras ellos hacen daño, nosotros procuramos atender al pueblo. Ante las matrices perversas creadas por algunos sectores que no aman este país, que odian este país, lo que queda es la verdad. Y esta es la verdad, pues todo detallado, recibido, dónde viene, cómo sale, quién se lo lleva, cuál es el destino y a quién se le entrega.
3: ¿Cómo está Francisco Garcés? Cuando uno tiene un elemento estructural, una columna, uno tiene que sacarle el friso y ver si la grieta llega al núcleo para asegurar que está comprometido. Probablemente hay lugares donde tengo que romper friso, ¿oyeron?
4: Buenos días, con permiso, venimos a hacer... la inspección. Ah, ok, podemos ver acá cómo están las columnas y eso. Sí, aquí es columna, pero esta debe ser la falsa columna. Me picó un poquito aquí. Mira, ves, aquí está la columna. Está sana. Agarré. El elemento está sano, ¿eh? Estamos revisando, este es el elemento estructural, esta es la columna, esta es la viga. Entonces tenemos que verificar si esta fisura es una fisura que entra en el elemento o es simplemente del friso. del revestimiento. Entonces, ¿qué hacemos? Bueno, sacamos el friso y vemos en este caso que donde está la grieta, digamos, no continúa hacia la columna. E inclusive hay casos en que llega a la columna, es una grieta, pero superficial, que no compromete el núcleo ni la estabilidad. ¿Okay? Las paredes se pueden haber agrietado, el sismo fue muy importante. Lo que hay es que estar seguro de que esto y esto son los que aguantan el edificio. ¿Okay? Entonces, fíjate, cuando ocurre un sismo, ¿qué hace uno? Por ejemplo, uno va, tú ves acá, tú te vienes para acá, te aguantas aquí, ¿ves? Y esperas que pase. Después que pase, tú sales. Porque si te sales corriendo, te puedes caer, te puede caer las cosas. Bueno, ustedes vieron.
5: Sí, en el aeropuerto.
4: Cuando las cosas estaban cayendo.
0: Seguimos en labores de rescate de personas con vida, lo cual nos llena de emoción y de esperanza. De esperanza para sus familiares, para nuestro pueblo, que ve la labor incansable de los rescatistas.

0: te puede caer las cosas. Bueno, ustedes vieron.
1: Sí, en el aeropuerto.
0: Cuando las cosas estaban cayendo.
2: Seguimos en labores de rescate de personas con vida, lo cual nos llena de emoción y de esperanza. De esperanza para sus familiares, para nuestro pueblo, que ve la labor incansable de los rescatistas de Venezuela, de las brigadas internacionales. Hoy llegó otra brigada desde Vietnam y llegaron también socorristas de nuestra hermana Cuba. Seguimos sumando ya 30 países se encuentran en Venezuela en una labor loable para salvar vidas. Están desplegados en La Guaira, en el estado Miranda, en Caracas, el grupo de expertos, ingenieros y arquitectos que están verificando la habitabilidad de viviendas que fueron impactadas por los terremotos. Ya tenemos una clasificación de quienes perdieron su vivienda y deben ser atendidos en lo inmediato en estos campamentos transitorios. Igualmente, el Ministerio de Vivienda y Hábitat está elaborando proyectos para la construcción de viviendas en el menor tiempo posible. Hay miles de soluciones antes de que finalice este año. Conforme al semáforo que establecimos, vamos a determinar si la vivienda se puede habitar. Ese trabajo de recuperación de esas viviendas que en el semáforo se encuentran en color amarillo será abordado por la misión Barrio Nuevo, Barrio Tricolor, además de la Vicepresidencia de Obras y Servicios, que abordará en su conjunto la recuperación. Semáforo también, sabemos que el color verde es para las viviendas que se pueden habitar y el color rojo es para las viviendas que definitivamente no se perdieron y no hay forma de recuperar. Hemos establecido el mecanismo de reconocimiento por huellas de todas las personas que ingresarán a los campamentos transitorios, también quienes se encuentren en parques públicos porque tienen temor de volver a sus casas, darles opciones para que tengan reposo, descanso, apoyo logístico. Pero lo más importante es que no nos rendimos, no renunciamos, no desmayamos y nos mantenemos trabajando por nuestro pueblo. Nos mantenemos junto al pueblo, acompañando su pesar, acompañándolo en sus angustias, en sus preocupaciones, pero principalmente también brindándole soluciones.
3: Después de los dos terribles terremotos contiguos que azotaron a todo el país y que se ensañaron especialmente con el estado de La Guaira y con algunas zonas de la ciudad de Caracas, de Carabobo y de Aragua, hasta este momento podemos contar 782 réplicas, repito, 782 réplicas desde el pasado miércoles 24 de junio a las 6:02 de la tarde. Yo desde los primeros días les he dicho a ustedes que traten de no atender a falsedades, a bulos que se han venido montando. Este no es momento para la politiquería, este no es momento para la polarización y este no es momento para la mentira. Una mentira puede costar vidas humanas. La mentira del tsunami retardó el proceso de rescate de las personas el día 25 de junio. Cada vez que dicen algo que no hace otra cosa que sembrar zozobra, que sembrar angustia, aumenta el daño a las personas que tienen afectación psicológica natural por una catástrofe de tales dimensiones. Entonces están diciendo que la ayuda humanitaria internacional no está llegando. Hasta este momento han llegado 707.063 toneladas de ayuda humanitaria internacional a Venezuela. Y la presidenta Rodríguez ha agradecido a cada uno y a cada una de los jefes de Estado, de las jefes de Estado, de los jefes de gobierno que de manera generosa han colaborado y están acompañando al pueblo de Venezuela en los actuales momentos. Les decía que tenemos 26.000 efectivos venezolanos y venezolanas en las zonas de desastre y 17.832 voluntarios.

0: y voluntarias que están en este momento también colaborando en todo el proceso. El día de hoy es un día de aceleración en la instalación de los campamentos transitorios. Es un día de dotación rápida de esos campamentos transitorios. Queremos insistir, estamos bajo la premisa establecida por la presidenta Rodríguez de que serán campamentos de corta duración las personas que vivimos allí, en las más dignas condiciones, en las condiciones en las cuales se puedan sentir atendidas y atendidos aquellos que tanto han sufrido. Pero estamos también ya preparando todos los planes para presentárselo a la presidenta Rodríguez a los efectos de iniciar un proceso acelerado de construcción de viviendas para sustituir aquellas que se perdieron.
1: Acabamos de culminar una reunión muy importante para las horas y los días que vienen. Y hemos abordado lo que tiene que ver con la situación de las personas que perdieron su vivienda en razón de edificios que fueron gravemente impactados, vitalmente impactados por el doble sismo que sufrió Venezuela el pasado 24 de junio. Y en razón de ellos, hemos decidido crear en lo inmediato la Comisión Presidencial para la evaluación de habitabilidad de esas viviendas y también para determinar la habitabilidad de infraestructura que tiene que ver con vialidad, con puentes, con elevados. Hemos creado un semáforo para definir la habitabilidad del inmueble, de la vivienda, con los colores verde, amarillo y rojo, para decidir, como lo está haciendo y lo hará esta Comisión Presidencial para la Habitabilidad, Vivienda e Infraestructura, se puede decidir en las próximas horas si la vivienda está apta para que sigamos ocupando. Esta comisión va a estar presidida por el ingeniero Francisco Garcés y estará compuesta por los ministerios, el Ministerio de Hábitat y Vivienda, el Ministerio de Obras, el Colegio de Ingenieros, el Cuerpo de Ingenieros de la Fuerza Armada Nacional Bolivariana, FUNVISIS, por la Cámara de la Construcción y las universidades, Universidad Central de Venezuela, UNEFA, Universidad de Carabobo, Universidad Católica Andrés Bello y cualquier otra universidad que quiera sumarse. Esta comisión presidencial está ya trabajando para verificar las condiciones de habitabilidad. Si las personas pueden ya regresar a sus hogares, hay todavía mucho temor.
2: ¿Quién te dijo que aquí nadie está haciendo nada? Aquí no solo hay familias buscando desesperadamente a sus seres queridos, también hay rescatistas, bomberos, funcionarios, voluntarios, médicos y equipos especializados, trabajando sin descanso para salvar vidas. Entrar a una zona de derrumbe no es tan simple como cruzar una cinta de seguridad. Cada paso debe ser evaluado por los cuerpos de rescate para evitar nuevos colapsos y proteger tanto a quienes esperan ser rescatados como a quienes arriesgan su vida para hacerlo. Por eso, en momentos como este, la desinformación solo dificulta el trabajo. Nuestro esfuerzo debe estar enfocado en apoyar a quienes están en primera línea, compartir únicamente información verificada y sumar, no dividir. Este no es el momento para convertir una tragedia en un debate político. Es el momento de unir voluntades, de pensar primero en nuestra gente de La Guaira y de respaldar a quienes llevan horas, días enteros, trabajando sin descanso para salvar vidas. Hoy, más que nunca, la solidaridad tiene que ser más fuerte que la desinformación.
3: Son las matrices que quieren crear algunos, ¿no? Porque han hecho una, dos, tres, todas las matrices se les han caído, todas pasaron de la atención. De los rescatistas. De la Fuerza Armada. De que no dejábamos entrar a nadie. Ya eso se han caído todas esas matrices, porque tienen aparatos comunicacionales para hacerle daño al pueblo. Mientras ellos hacen daño, nosotros procuramos atender al pueblo.

0: ante las matrices perversas creadas por algunos sectores que no aman este país, que odian este país, lo que queda es la verdad. Y esta es la verdad, pues todo detallado, recibido, dónde viene, cómo sale, quién se lo lleva, cuál es el destino y a quién se le entrega.
1: ¿Cómo está Francisco Garcés? Cuando uno tiene un elemento estructural, una columna, uno tiene que sacarle el friso y ver si la grieta llega al núcleo para asegurar que está comprometido. Probablemente hay lugares donde tengo que romper friso, ¿oyeron? Sí. Buenos días, con permiso, venimos a hacer la inspección. Ah, ok, podemos ver acá cómo están las columnas y eso. Sí, aquí es columna, pero esta debe ser la falsa columna. Pero me picó un poquito, sí. Mira, ves, aquí está la columna. Está sana. Agarré. El elemento está sano, ¿eh? Estamos revisando, este es el elemento estructural, esta es la columna, esta es la viga. Entonces tenemos que verificar si esta fisura es una fisura que entra en el elemento o es simplemente del friso, del revestimiento. Entonces, ¿qué hacemos? Bueno, sacamos el friso y vemos en este caso que donde está la grieta, digamos, no continúa hacia la columna. E inclusive hay casos en que llega a la columna, es una grieta, pero superficial, que no compromete el núcleo ni la estabilidad. ¿Okay? Las paredes se pueden haber agrietado, el sismo fue muy importante. Lo que hay es que estar seguro de que esto y esto son los que aguantan el edificio, ¿ok? Entonces, fíjate, cuando ocurre un sismo, ¿qué hace uno? Por ejemplo, uno va, tú ves acá, tú te vienes para acá, te aguantas aquí, ¿ves? Y esperas que pase. Después que pase, tú sales. Porque si te sales corriendo, te puedes caer, te puede caer las cosas. Bueno, ¿ustedes vieron?
2: Sí, en el aeropuerto yo me agarré de la...
1: Cuando las cosas estaban cayendo.
3: Seguimos en labores de rescate de personas con vida, lo cual nos llena de emoción y de esperanza para sus familiares, para nuestro pueblo, que ve la labor incansable de los rescatistas de Venezuela, de las brigadas internacionales. Hoy llegó otra brigada desde Vietnam y llegaron también socorristas de nuestra hermana Cuba. Seguimos sumando ya 30 países. Se encuentran en Venezuela en una labor loable para salvar vidas. Están desplegados en La Guaira, en el estado Miranda, en Caracas, el grupo de expertos, ingenieros y arquitectos que están verificando la habitabilidad de viviendas que fueron impactadas por los terremotos. Ya tenemos una clasificación de quienes perdieron su vivienda y deben ser atendidos en lo inmediato en estos campamentos transitorios. Igualmente, el Ministerio de Vivienda y Hábitat está elaborando proyectos para la construcción de viviendas en el menor tiempo posible. Hay miles de soluciones antes de que finalice este año. Conforme al semáforo que establecimos, vamos a determinar si la vivienda se puede habitar, ese trabajo de recuperación de esas viviendas que en el semáforo se encuentran en color amarillo, será abordado por la misión Barrio Nuevo, Barrio Tricolor, además de la Vicepresidencia de Obras y Servicios, que abordará en su conjunto la recuperación. Semáforo también, sabemos que el color verde es para las viviendas que se pueden habitar, y el color rojo es para las viviendas que definitivamente no se perdieron y no hay forma de recuperar. Hemos establecido el mecanismo de reconocimiento por huellas de todas las personas que ingresarán a los campamentos transitorios, también quienes se encuentren en parques públicos porque tienen temor de volver a sus casas, darles opciones para que tengan reposo, descanso, apoyo logístico. Pero lo más importante es que no nos rendimos, no renunciamos, no desmayamos y nos mantenemos trabajando por nuestro pueblo. Nos mantenemos junto al pueblo, acompañando su pesar, acompañando

0: en sus angustias, en sus preocupaciones, pero principalmente también brindándole soluciones.
1: Después de los dos terribles terremotos contiguos que azotaron a todo el país y que se ensañaron especialmente con el estado de La Guaira y con algunas zonas de la ciudad de Caracas, de Carabobo y de Aragua, hasta este momento podemos contar 782 réplicas, repito, 782 réplicas desde el pasado miércoles 24 de junio a las 6:02 de la tarde. Yo desde los primeros días les he dicho a ustedes que traten de no atender a falsedades, a bulos que se han venido montando. Este no es momento para la politiquería. Este no es momento para la polarización y este no es momento para la mentira. Una mentira puede costar vidas humanas. La mentira del tsunami retardó el proceso de rescate de las personas el día 25 de junio. Cada vez que dicen algo que no hace otra cosa que sembrar zozobra, que sembrar angustia, aumenta el daño a las personas que tienen afectación psicológica natural por una catástrofe de tales dimensiones. Entonces están diciendo que la ayuda humanitaria internacional no está llegando. Hasta este momento han llegado 707.063 toneladas de ayuda humanitaria internacional a Venezuela. Y la presidenta Rodríguez ha agradecido a cada uno y a cada una de los jefes de Estado, de las jefes de Estado, de los jefes de gobierno que de manera generosa han colaborado y están acompañando al pueblo de Venezuela en los actuales momentos. Les decía que tenemos 26.000 efectivos venezolanos y venezolanas en las zonas de desastre y 17.832 voluntarios y voluntarias que están en este momento también colaborando en todo el proceso. El día de hoy es un día de aceleración en la instalación de los campamentos transitorios, es un día de dotación rápida de esos campamentos transitorios. Queremos insistir, estamos bajo la premisa establecida por la presidenta Rodríguez de que serán campamentos de corta duración las personas que vivimos allí, en las más dignas condiciones, en las condiciones en las cuales se puedan sentir atendidas y atendidos aquellos que tanto han sufrido. Pero estamos también ya preparando todos los planes para presentárselo a la presidenta Rodríguez a los efectos de iniciar un proceso acelerado de construcción de viviendas para sustituir aquellas que se perdieron.
0: Acabamos de culminar una reunión muy importante para las horas y los días que vienen. Y hemos abordado lo que tiene que ver con la situación de las personas que perdieron su vivienda en razón de edificios que fueron gravemente impactados, vitalmente impactados por el doble sismo que sufrió Venezuela el pasado 24 de junio. Y en razón de ellos, hemos decidido crear en lo inmediato la Comisión Presidencial para la evaluación de habitabilidad de esas viviendas y también para determinar la habitabilidad de infraestructura que tiene que ver con vialidad, con puentes, con elevados. Hemos creado un semáforo para definir la habitabilidad del inmueble, de la vivienda, con los colores verde, amarillo y rojo, para decidir, como lo está haciendo y lo hará esta Comisión Presidencial para la Habitabilidad, Vivienda e Infraestructura, se puede decidir en las próximas horas si la vivienda está apta para que sigamos ocupando. Esta comisión va a estar presidida por el ingeniero Francisco Garcés y estará compuesta por los ministerios, el Ministerio de Hábitat y Vivienda, el Ministerio de Obras, el Colegio de Ingenieros, el Cuerpo de Ingenieros de la Fuerza Armada Nacional Bolivariana, FUNVISIS, por la Cámara de la Construcción y las universidades, Universidad Central de Venezuela, UNEFA, Universidad de Carabobo, Universidad Católica Andrés Bello y cualquier otra universidad que quiera sumarse. Esta comisión presidencial está ya trabajando para

0: verificar las condiciones de habitabilidad. Si las personas pueden ya regresar a sus hogares, hay todavía mucho temor.
1: ¿Quién te dijo que aquí nadie está haciendo nada? Aquí no solo hay familias buscando desesperadamente a sus seres queridos, también hay rescatistas, bomberos, funcionarios, voluntarios, médicos y equipos especializados, trabajando sin descanso para salvar vidas. Entrar a una zona de derrumbe no es tan simple como cruzar una cinta de seguridad. Cada paso debe ser evaluado por los cuerpos de rescate para evitar nuevos colapsos y proteger tanto a quienes esperan ser rescatados como a quienes arriesgan su vida para hacerlo. Por eso, en momentos como este, la desinformación solo dificulta el trabajo. Nuestro esfuerzo debe estar enfocado en apoyar a quienes están en primera línea, compartir únicamente información verificada y sumar, no dividir. Este no es el momento para convertir una tragedia en un debate político. Es el momento de unir voluntades, de pensar primero en nuestra gente de La Guaira y de respaldar a quienes llevan horas, días enteros, trabajando sin descanso para salvar vidas. Hoy, más que nunca, la solidaridad tiene que ser más fuerte que la desinformación.
2: Estas son las matrices que quieren crear algunos, ¿no? Porque han hecho una, dos, tres, todas las matrices se les han caído, todas pasaron de la atención. De los rescatistas. De la Fuerza Armada. De que no dejábamos entrar a nadie. Y a eso se han caído todas esas matrices, pero tienen aparatos comunicacionales para hacerle daño al pueblo. Mientras ellos hacen daño, nosotros procuramos atender al pueblo. Ante las matrices perversas creadas por algunos sectores que no aman este país, que odian este país, lo que queda es la verdad. Y esta es la verdad, pues todo detallado, recibido, dónde viene, cómo sale, quién se lo lleva, cuál es el destino y a quién se le entrega.
3: ¿Cómo está Francisco Garcés? Cuando uno tiene un elemento estructural, una columna, uno tiene que sacarle el friso y ver si la grieta llega al núcleo para asegurar que está comprometido. Probablemente hay lugares donde tengo que romper friso, ¿vieron? Buenos días, con permiso, venimos a hacer la inspección.
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10:17 minutos hoy de la mañana, les damos hoy la bienvenida a este espacio. Sigue la ruta por acción 104.5 FM, la diferencia en el dial. Hoy miércoles, hoy es jueves de TVT. Bueno, hoy es jueves 2 de julio del año 2026, en una programación un tanto atípica. Y esto se debe a que Venezuela tiene el alma rasgada por las pérdidas humanas causadas por los devastadores terremotos. Hoy acompañamos en el dolor a las familias que han perdido a sus seres queridos y elevamos nuestras oraciones por los heridos, a las personas desaparecidas y las comunidades afectadas. En homenaje a la memoria de las víctimas, se ha decidido decretar duelo nacional por 7 días a partir del día de ayer, 1 de julio, a las 6 de la tarde. En estos momentos de profunda tristeza abrazamos a quienes sufren esta tragedia y reafirmamos nuestro compromiso de acompañar y protegerlos. Esto fue un decreto emitido por la presidenta encargada de la República Bolivariana de Venezuela, Delcy Rodríguez Gómez, y atendiendo este duelo nacional por 7 días, desde Acción 104.5 FM, nos apegamos a estas directrices, nos unimos en oración por cada una de esas almas que fallecieron en estos terremotos que embargaron a Venezuela el pasado miércoles 24 de junio, y nos unimos a conmemorar su memoria y a unirnos en un respeto profundo a través de nuestra programación. Son las 10:19 minutos. 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la dirección el licenciado Manuel Méndez, dirección comercial abogado Yesis Beli Arellano, gerencia técnica ingeniero Miguel Rodríguez y José Aurelio El Pollo Márquez, en la planta transmisora el señor Algemiro Velandia, en los controles Gabriel Paredes. 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más lo necesita. 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

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Y que, por cierto, aprovecho este paréntesis para agradecerles de manera enorme la disposición que han tenido con toda la colaboración que ha sumado significativamente al traslado de toda la ayuda humanitaria que se ha logrado recolectar en la ciudad del Vigía, y que Hipersiga, a través de sus propietarios, ha dispuesto los containers que han podido trasladar esta mercancía o esta ayuda, que se ha transformado en un grito de esperanza para nuestro pueblo venezolano, hasta el centro del país. Muchísimas gracias a todos ustedes por sumarse a estas iniciativas. Esa es una de las maneras en las que seguimos construyendo ciudadanía y seguimos con el compromiso firme de velar por nuestro hermoso país. Son las 10:25 minutos, nosotros avanzamos con más de este espacio. Sigue la ruta hoy apegados a estos 7 días de duelo nacional en memoria de las víctimas del doblete sísmico que se vivió el pasado 24 de junio. Escuchamos Amor Eterno en la voz de Rocío Dúrcal.

10:37 minutos de la mañana. Continuamos en Sigue la Ruta. Y aprovechamos este espacio para decirles que hoy el abrazo solidario nos une de punta a punta del país. Miles de familias en La Guaira, Caracas y zonas afectadas necesitan nuestra mano. Es el momento de continuar siendo voluntarios, de donar agua potable, medicinas y alimentos no perecederos. No miremos a un lado. Pensemos en que nuestro aporte, por más pequeño que parezca, puede salvar vidas. Vamos a seguirnos sumando a las iniciativas locales de apoyo. Venezuela vive, vibra y se ayuda. Vamos como venezolanos todos juntos a seguir demostrando que nuestra solidaridad es mucho más grande que cualquier adversidad. En estos momentos tan difíciles que vive nuestro país, seguimos con la firme fe y convicción de que el sol volverá a salir. Seguimos orando por cada una de esas familias afectadas, por cada una de esas personas que ya partieron a encontrarse con nuestro Creador. Seguimos con el compromiso firme de seguir reconstruyendo a un país. Y hoy más unidos que nunca como venezolanos, apoyándonos en medio de tanta incertidumbre. Hoy más que nunca nuestro corazón vibra con el tricolor. Hoy más que nunca orgullosos de ser venezolanos y de haber nacido en una de las mejores tierras de todo el mundo. Sigue la Ruta, agradece enormemente cada aporte, cada ayuda que ha llegado de los comercios que forman parte de nuestros anunciantes, porque en cada llamado han respondido de una manera significativa y de una manera muy humana. 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

0: la ayuda para nuestro pueblo venezolano. 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Cada aporte cuenta, cada aporte es valioso y el pueblo de Venezuela los abraza y les agradece enormemente. Son las 10:42, avanzamos con más en este espacio, siguiendo la ruta, hoy unidos al duelo nacional. Durante 7 días, a partir del día de ayer, miércoles 1 de julio, a las 6 de la tarde.
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Venezuela tiene el alma rasgada por las pérdidas humanas causada por los devastadores terremotos. Hoy acompañamos en el dolor a las familias que han perdido a sus seres queridos y elevamos nuestras oraciones por los heridos, las personas desaparecidas y las comunidades afectadas. En homenaje a la memoria de las víctimas, se ha decretado duelo nacional por 7 días desde el 1 al 7 de julio. En estos momentos de profunda tristeza, abrazamos a quienes sufren esta tragedia y afirmamos nuestro compromiso de acompañarlos y protegerlos. Presidenta encargada de la República Bolivariana de Venezuela, Delcy Rodríguez Gómez.

10:52 minutos, y tal como lo expresa el comunicado original, en estos momentos de profunda tristeza abrazamos a quienes sufren esta tragedia y reafirmamos nuestro compromiso de acompañarlos y protegerlos. Para garantizar el debido respeto, la solidaridad y la solemnidad que exige este periodo de luto nacional, en concordancia con el protocolo de Estado y las normativas vigentes sobre los símbolos patrios y el comportamiento cívico durante el luto oficial, se exhorta a toda la ciudadanía, así como a las instituciones públicas y privadas, a acatar de manera estricta la suspensión de actividades que alteren el ambiente de recogimiento. Por lo tanto, se prohíben las siguientes actividades: reproducción de música a alto volumen. Queda estrictamente restringido el uso de equipos de sonido, minitecas o cornetas con música festiva o a altos o altos o decibeles en vías públicas, zonas residenciales, vehículos y locales comerciales. Se prohíbe fiestas y celebraciones. Se suspende todas las reuniones de carácter festivo, fiestas privadas en salones de eventos, discotecas, verbenas y celebraciones comunitarias. Queda prohibido los eventos deportivos. Quedan suspendidos temporalmente los juegos, torneos, competencias, tanto de ligas profesionales como amateurs, y cualquier actividad deportiva que implique convocatorias masivas o un ambiente de festejo. Eventos culturales y de entretenimiento: se cancelan y reprograman los conciertos, funciones de teatro, festivales, ferias, espectáculos de comedia y presentaciones artísticas públicas. Eventos religiosos en vía pública: quedan suspendidas las procesiones festivas, fiestas patronales en las calles, conciertos de alabanza al aire libre y cualquier evento masivo que interrumpa el libre tránsito o el clima de silencio y respeto, limitándose los ritos a los espacios internos de los templos. Eventos académicos festivos: se deben postergar los actos de grado, fiestas de fin de curso, aniversarios institucionales y cualquier otra actividad que involucre a los participantes que no sea estrictamente formativa y que posea un tono de celebración. Izado de la bandera nacional a tope, según la ley y la normativa que rige los símbolos patrios, está terminantemente prohibido izar la bandera en lo alto del asta. Esta deberá permanecer obligatoriamente a media asta en todos los edificios públicos o privados, establecimientos comerciales y bases militares durante los días que rija el decreto. Emisión de programación festiva en medios de comunicación. En apego a las normativas de responsabilidad social, ley resorte y el protocolo de luto, las emisoras de radio y canales de televisión deben abstenerse de transmitir programas de comedia, humor, variedades festivas o programación musical alegre, debiendo sujetar su parrilla a un tono solemne, informativo o cultural apropiado para la ocasión. Invitamos al todo pueblo, a todo el pueblo venezolano, a mantener un comportamiento cívico, empático y solidario, uniéndonos en oración y apoyo mutuo hacia las familias y comunidades afectadas por esta lamentable tragedia. 10:56 minutos, avanzamos con más.

0: 11:08 minutos de la mañana, continuamos en Sigue la Ruta, unidos al luto nacional en memoria de todas las víctimas que ha dejado la tragedia del pasado miércoles 24 de junio en nuestro país.
1: No estás aquí, yo te espero.
0: Aprovechamos este espacio para decirles que la tierra tembló, pero los cimientos de nuestro espíritu siguen intactos. Hoy la reconstrucción de Venezuela no es solo ese de ladrillos, es de corazones. Seamos el refugio emocional de otro. Escucha con paciencia al vecino, que a lo mejor tenía un familiar allá, que a lo mejor perdió a un ser importante. Tendamos la mano al que se ve ansioso y recordemos que cada crisis es temporal. Venezuela se va a reconstruir y todo lo que hoy parece ser una crisis sin salida encontrará la manera de resurgir y reconstruirse. En estos tiempos tan complejos, la salud emocional es sumamente importante.

La mente sana con la solidaridad, viviendo un día a la vez y enfrentando la adversidad con el mejor espíritu. Vamos a cuidarnos mutuamente. Venezuela sana de adentro hacia afuera. En estos momentos tan duros que vive nuestro país, solo nos queda seguir apoyándonos y agradeciendo también como pueblo venezolano cada una de las ayudas que han llegado, tanto de nuestros hermanos venezolanos en el extranjero como de nuestros hermanos venezolanos dentro del territorio nacional y como de la comunidad internacional, esos rescatistas, esos médicos, enfermeros, bomberos y todo el personal voluntario que se ha sumado al rescate de las vidas que aún siguen debajo de esos escombros y el rescate digno de los cuerpos que también se encuentran allí atrapados. Agradeciendo enorme y significativamente cada persona que sin importar poner en riesgo su vida, lo ha dado todo, de horas tras horas tras horas de trabajo, de búsqueda incesante para salvar una vida. Cada vida cuenta, cada vida es valiosa y cada persona con vida que logra ser rescatada de los escombros es el símbolo de una fe que sigue estando intacta, es el símbolo de que todavía hay motivos por los cuales seguir luchando en nuestro país. Gracias a cada una de las personas que de alguna u otra manera se han sumado y han apoyado esta noble causa. Seguimos con mucho respeto, con profundo dolor, pero con la fe intacta en estos 7 días de duelo nacional que iniciaron el día de ayer, miércoles 1 de julio, a partir de las 6 de la tarde, y que finalizará el próximo martes 7 de julio. Con mucho respeto seguimos uniéndonos en oración en esta tragedia que hoy nos embarga, pero mañana será un recuerdo triste, un recuerdo doloroso, pero un recuerdo de la fe inquebrantable que caracteriza al venezolano. Son las 11:12. Agradecemos nuevamente a nuestros anunciantes que también han sido parte de toda esta recolección de ayuda y su traslado hacia el centro del país. 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Gracias a todos y cada uno de ustedes porque son la muestra de resiliencia y apoyo entre hermanos venezolanos. Son las 11:14, avanzamos con más de Siguiendo la Ruta.

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1: 11:28 minutos de la mañana, continuamos en Sigue la Ruta, dándole nuestro más sincero agradecimiento a los anunciantes que se han sumado en la recolecta de insumos, alimentos no perecederos, colchones, agua potable, ropa, calzado, cobijas, medicamentos y todo lo que se ha enviado en ayuda a nuestros hermanos venezolanos en el centro del país. 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Recordamos que estamos ajustando nuestra programación desde ayer, miércoles 1 de julio, a partir de las 6 de la tarde y hasta el próximo martes 7 de julio. Esto en consonancia con el comunicado oficial de duelo nacional durante 7 días. A nuestra amada Venezuela, hoy el corazón de toda una nación llora y se une en un solo abrazo. Ningún temblor es más fuerte, por muy fuerte que pueda ser, jamás podrá borrar la valentía, la fe y la esperanza que caracteriza a nuestra gente. Y es que, como dicen por allí, ser venezolano no es cualquier cosa. En esas gráficas, imágenes y videos que hemos podido observar a través de las plataformas digitales, luego de los rescates, vemos cómo la suspicacia, la esperanza y el ser venezolanos se ha hecho presente. La niña que sonreía en medio de los escombros, los niños que han sido rescatados con vida luego de muchos días, la esposa que peleaba con el esposo y él intentando salvar su vida, la señora que pidió una Coca-Cola, el niño que pidió una chupeta, el pueblo de Venezuela solo con las uñas, como decimos por allí, tratando de salvar vidas debajo de los escombros. La esperanza en los ojos de cada uno de los rescatistas, tanto venezolanos como extranjeros. Yo creo que esa es con la parte que debemos quedarnos.

de toda esta tragedia. Y por supuesto, guardando en nuestro corazón y en nuestra memoria a cada una de las personas que fallecieron en esta tragedia, pero que siguen vivos. Y es que, bueno, nosotros como seres humanos no podemos darle respuesta a todo. No tenemos la capacidad para dimensionar la enorme misericordia de Dios. Pero ver ese atardecer repleto de un cielo rojo, que muchas personas lo comparaban o lo hilaban a esta película de Coco, que también habla del cómo recordar a esos seres que ya partieron, y ver un cielo teñido de un rojo, naranja, y que sigamos creyendo que es una manera de manifestación de esas almas que ya se fueron, que partieron, de esos familiares, y que Dios de alguna manera haya permitido que a través de esa representación esos familiares y esos venezolanos, porque al final, aunque no compartamos sangre, somos venezolanos, no genéticamente hablando, pero sí compartimos sangre venezolana, que esas personas y esas almas se hayan podido representar a través de ese cielo teñido de rojo, de naranja. Nos gusta creer que eso fue así. Y qué bonito, porque el venezolano, en medio de tanta incertidumbre y de tantas situaciones difíciles, sigue buscándole el mejor sentido a todo lo que sucede, a todo lo que vemos. Gracias, porque de verdad el venezolano nunca se rinde. Y no importa lo que nos digan, no importa cómo nos califiquen, porque esta situación también se ha prestado para situaciones incómodas hacia el venezolano. No importa nada de eso. Realmente lo que importa es ver cómo el venezolano sigue resistente y sigue reconstruyéndose en medio de tanto dolor y de tanta tragedia. En medio de los escombros y el dolor que nos dejó este 24 de junio, una fecha que va a ser imborrable para todos los que estamos hoy presentes, lo más importante es que ha florecido lo más hermoso de nuestra tierra: la hermandad, la empatía y esa mano amiga que no nos abandona, que nunca abandona al caído. Hoy más que nunca vamos a rendir honor a quienes partieron. Demos fuerzas infinitas a sus familiares y admiremos el inalcanzable espíritu de nuestros rescatistas y voluntarios. La tierra tembló, pero el espíritu indomable del venezolano sigue firme. Hoy más que nunca la frase "Fuerza Venezuela" toma sentido. Hoy más que nunca no estamos solos. Y en medio de toda esta tragedia, los ojos del mundo se enfocaron en Venezuela, en distintos escenarios se escucha "Fuerza Venezuela, no estamos solos", y Dios nunca nos ha abandonado. No le busquemos explicación en este momento, tan solo sigamos teniendo la plena fe y convicción de que Venezuela se va a levantar de esta terrible tragedia que hoy nos embarga y nos une en este duelo nacional por 7 días. Son 7 días de duelo, es toda una vida para seguir con este sentimiento que solo el venezolano lo entiende. Ese sentimiento del que yo hablaba ayer, de una felicidad en medio de la tristeza y de la tristeza en medio de la felicidad. Todavía hay personas con vida debajo de esos escombros. Hace unos días fueron, en un solo día, 33 personas rescatadas con vida. Eso es un milagro. Eso es Dios recordándonos que su infinita misericordia sigue estando con el pueblo venezolano. Hoy más que nunca, unidos en oración, hay que doblar rodillas y ser hoy más que nunca más humanos, más empáticos y con la fe y la convicción de que muy pronto el sol

va a salir para todos nosotros. Son las 11:36 minutos. Vamos a avanzar con más de Sigue la Ruta.

11:44 minutos. Continuamos en Sigue la Ruta, ya llegando a la parte final del programa de hoy. Quizá uno de los programas más significativos. No lo voy a llamar triste, voy a llamarle significativo de los que hemos tenido estando al aire durante 3 años. Por cierto, no lo había pensado. En medio de tantas cosas que tenemos en mente, mañana son 3 años desde que se inició Sigue la Ruta con Jessie Sueli Arellano. Y eso también se lo agradecemos a Dios. Mañana continuaremos apegados al luto nacional. Sin embargo, aquí estaremos con el compromiso firme de reconstruir a un país desde nuestra individualidad, desde lo institucional y desde lo colectivo. 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Gracias a las personas que también han querido compartir con nosotros esos mensajes, donde también se unen a este duelo nacional y donde comparten sus mejores intenciones y sus oraciones por Venezuela. Nos despedimos en nombre de nuestro equipo de trabajo. En la presidencia de la radio, la licenciada Carmen Beatriz Márquez. En la gerencia general, el licenciado Jimel Guerrero. En la dirección, el licenciado Emanuel Méndez. Dirección comercial, abogado Jessie Sueli Arellano. Gerencia técnica, ingeniero Miguel Rodríguez y José Luis Bollo Márquez. Planta transmisora, el señor Algemiro Velandia. En los controles, Gabriel Paredes. En la conducción de este espacio, sus servidores Diego Subero y Jessie Sueli Arellano. Certificado locutor número 60.367, expedido por la Ilustre Universidad del Zulia. Productor nacional independiente bajo el número 32.830, expedido por el MIXI. Miembro activo de la Asociación de Locutores Profesionales y Afines de El Vigía, Asolobi. Venezuela se levanta unida gracias a la inquebrantable fuerza y solidaridad de su gente en este difícil momento. Ante el doloroso sentimiento causado por el histórico doblete sísmico en el pasado miércoles 24 de junio, estas palabras buscan honrar a quienes ayudan a consolar a quienes sufren y a dar aliento para el mañana. Palabras de gratitud a nuestros bomberos y protección civil. Gracias por desafiar el peligro entre estructuras inestables, demostrando que su vocación de salvar vidas está por encima de cualquier temor. A los rescatistas internacionales, su llegada desde distintas fronteras nos recuerda que no estamos solos, trayendo valiosa experiencia, equipos y esperanza en cada rincón afectado. A los héroes caninos y sus guías, por ser la luz en la oscuridad de los escombros, por cada marcaje que devolvió la vida a un sobreviviente. A los miles de voluntarios y ciudadanos civiles, gracias por sumarse sin dudar a remover piedras, organizar centros de acopio y preparar alimentos, demostrando la verdadera esencia del venezolano. Acompañamos con el corazón arrugado el vacío irreparable que ha dejado la partida de sus seres queridos. Todo un país comparte su llanto, abraza su dolor y eleva oraciones para que los familiares de los fallecidos encuentren consuelo en medio de tanta devastación. Cada milagroso rescate logrado tras días bajo las estructuras caídas nos recuerda la esperanza y que la fe se mantiene intacta, que la fe no se quiebra.
Aunque la geografía venezolana se sacudió con violencia, el coraje y la hermandad de nuestra sociedad civil ha quedado más firme que nunca. La magnitud de esta tragedia es inmensa, pero la resiliencia histórica de nuestro pueblo venezolano nos permitirá levantar cada pared y sanar cada herida. Nos apoyamos los unos a los otros para que avancemos con dignidad, fe y la absoluta certeza de que Venezuela volverá

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En estos momentos de profunda tristeza, abrazamos a quienes sufren esta tragedia y afirmamos nuestro compromiso de acompañarlos y protegerlos. Presidenta encargada de la República Bolivariana de Venezuela, Delcy Rodríguez Gómez.

Ahora, escuchemos las gloriosas notas del himno nacional de la República Bolivariana de Venezuela. Letra, Vicente Salias. Música, Juan José Landaeta.

Himno del Estado Mérida. Música Gil Antonio Gil. Letra Antonio Febres Cordero.

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2:14. 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

0: 15 minutos. 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

Audiencia del Super Equipo Deportivo de Acción 104.5 FM y Zona Mixta TV, tengan todos y todas ustedes muy buenas tardes. El saludo cordial de parte de todo el Super Equipo Deportivo en pleno, quien desde este preciso instante dice presente desde Nevita Lounge Bar and Grill, el lugar que hoy nos recibe para llevarles a todos ustedes la fiesta del fútbol mundial, especialmente el compromiso de la selección de España y la selección de Austria por los 16avos de final de la cita mundialista. Presentamos a todo nuestro equipo técnico y de producción.

Deme un corte si me está escuchando. En el Día de la Acción 104.5 FM. Señoras y señores, volvemos desde Nevita Lounge Bar and Grill en la avenida 15 de la ciudad de El Vigía, avenida 15B, frente a la Plaza Bolívar, donde hoy estaremos llevándoles la señal de este compromiso entre la selección de Austria y la selección de España. España como clara favorita para llevarse el Mundial, hoy tiene que revalidar lo dicho por la afición, por las estadísticas, por los conocedores de fútbol y ganar su compromiso para estar del otro lado del charco o en los octavos de final de esta competición. Señoras, señores, damas, caballeros y niños, bienvenidos a esta información. Presentamos a nuestro equipo técnico y de producción, quien desde este preciso instante dice presente, especialmente a la presidencia de la estación a cargo de la licenciada Carmen Beatriz Márquez. Gerencia general del licenciado Jimel Guerrero. Dirección comercial, abogado Yesisbeli Arellano. Gerencia técnica, ingeniero Miguel Rodríguez y José Aurelio El Pollo Márquez, quien también está en la edición.

0: Edición, grabación, montaje, musicalización y efectos especiales. El control remoto desde Nevita Lounge Bar para Acción 104.5 FM y Sonomista TV de Norberto Valdemaro Acevedo, el tío Orozco. Los controles técnicos de Acción 104.5 FM del siempre atento, el mejor amigo de todos, Francisco, el Pony Flores. Los comentarios, el relato de este compromiso a cargo de Jorge Armando Buitrago Jr., Diego Subero y este su amigo y servidor, Emmanuel Méndez. Cumpliendo con los mandatos de ley, cumpliendo con lo establecido por el Ejecutivo Nacional, nos apegamos totalmente a los 7 días de luto nacional por el doblete sísmico ocurrido en todo el centro occidente del país, estado Yaracuy, estado Falcón, estado Aragua, estado Carabobo, La Guaira y distrito capital. Y bueno, hoy llevando nuestra transmisión en otro tono, lo pudieron ver también en la presentación de este espacio, debemos cumplir con nuestros patrocinantes, con la programación, con el Circuito Nacional FM Center, pero no nos distanciamos de la realidad tangible que vive nuestro país, y más aún sabiendo las cifras reales de personas fallecidas y de familias que se han visto fracturadas por esta terrible situación y contingencia o emergencia nacional. Presentamos a nuestro equipo técnico y de producción. Ya hemos presentado a los que hacen posible este espacio, nuestros operadores, el equipo que labora desde Acción 104.5 FM. Ahora escuchamos las voces de nuestros compañeros. Comenzamos con Jorge Armando Buitrago Jr. ¿Qué tal, Jorge? ¿Cómo estás? Bienvenido a una transmisión más del super equipo deportivo de Acción 104.5 y Sonomista TV.
1: Una feliz tarde para toda la audiencia del super equipo deportivo, para los seguidores del Mundial de Fútbol a través de Acción y el Circuito FM Center. De verdad, pues, ¿quién no se va a sentir consternado, dolido, triste con todo lo que vive nuestro país en los últimos días? Tiene uno que tener el corazón bastante fuerte para no sentir un nudo en la garganta, para no sentir el dolor que tanto venezolano ha sentido desde el 24 de junio para acá. Y pensar que aún hay venezolanos que están bajo los escombros, con vida, sufriendo, intentando vivir, intentando que lo rescaten en este desastre natural que nos dio nuestro creador. Estaba ya escrito que iba a pasar el 24 de junio y pasó el doble terremoto de muy alta intensidad que se vio en la capital de la República y sobre todo en La Guaira. Eso ha dejado víctimas, ha dejado tristeza, ha dejado damnificados, ha dejado muchos heridos, y siguen en labores de rescate. Y hay que agradecer los 30 países que han llegado a cooperar, a colaborar, a exponer sus vidas, algunos rescatistas que vienen, reitero, desde 30 países que han llegado a nuestra Venezuela querida a dar una mano amiga. Desde el día de ayer a la cera, inicio a este luto nacional que fue decretado por el gobierno nacional y que nosotros pues nos adaptamos y estamos cumpliendo con lo dictaminado en las resoluciones. Hay compromisos que hay que cumplir y uno de ellos es la Copa del Mundo, en la que tenemos nuestros fieles clientes, los clientes que siempre han confiado en el super equipo deportivo, en Acción 104.5 FM, y por ello pedimos permiso a esas víctimas, a esos damnificados, para nosotros cumplir con nuestro trabajo y por supuesto seguir pidiéndole al ser humano de corazón noble, que siempre está dispuesto a entregar una ayuda, porque el venezolano es así. En los momentos difíciles se hace grande y ha quedado demostrado con las innumerables ayudas que han

0: estado de La Guaira.
1: Seguimos haciendo el llamado a esa persona de buen corazón para que se acerque a cualquier centro de acopio, que lleve cualquier medicina que tenga en su casa, sobre todo si es medicina para niños, que lleve una venda, que lleve un adhesivo, un frasco de alcohol, un litro de cloro, un tapabocas N95, unos guantes, una bata, unos pañales, un kilo de arroz, dos sardinas, lo que pueda llevar a cualquier centro de acopio. Por ejemplo, aquí en Acción 104.5, en la avenida 16, edificio Merená, primer nivel, ahí lo pueden hacer llegar. En la catedral del municipio de Alberto Herrera, en la catedral de Nuestra Señora del Perpetuo Socorro, también lo pueden hacer llegar. Cualquier tipo de ayuda para nuestros hermanos que siguen necesitando, que siguen esperando por nosotros, porque son innumerables los damnificados, innumerables las víctimas. No sabemos cuántas a ciencia cierta perdieron su vida por este doble terremoto del 24 de junio. Ya hoy es 2 de julio, ya hace 8 días de ese momento dramático que se vivió a las 6:05 p.m. que durante 40 segundos tembló la tierra y tantas vidas se perdieron, tantas vidas afectadas, tantos venezolanos sufriendo y que sufren a esta hora todavía por la situación que se vivió el 24 de junio. Pero aquí el trabajo debe continuar. Nosotros estamos hoy en el partido España-Austria, partido 82 de la Copa del Mundo. Recuerden que son 104 partidos, lo que quiere decir que estamos a 22 partidos de la final, o a 21, el número de la buena suerte, a 21 partidos de la final del 19 de julio que se jugará en los Estados Unidos. Quizás ustedes ya tienen sus favoritos. ¿Quiénes van a estar en la final? Nosotros también lo tenemos, pero el Mundial no ha terminado. El Mundial debe de seguir, proseguir, jugarse los partidos para esperar. Hasta ahora ya hay 5 llaves definidas en octavo de final: Canadá, Marruecos, México, Inglaterra, Brasil, Noruega, Francia, Paraguay y Estados Unidos, Inglaterra. Estados Unidos, Bélgica, es la última que se dio ayer. Las 5 llaves ya definidas. Hoy estaremos conociendo las últimas 6 llaves o 3 llaves, porque son 16 equipos, o mejor, 16, sí, son 32, 16 equipos que se van a enfrentar en 8 partidos. Ya tenemos 5, nos faltan 3 partidos. Después de esos 16 partidos o de 8 partidos, van a quedar 8 equipos solamente vivos en la Copa del Mundo y 8 se van a despedir. En estos 16avos quedaron 16 vivos y se van a ir 16. Ya se han ido un total de 10. Si no estoy mal, faltan por irse 6, que son los que faltan. No, se han ido 13. Quedan por irse 3, porque faltan 3 llaves. O 6 partidos, no. Faltan 6 por irse. Faltan. Sí, correcto. Faltan 6 para 6.

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Hoy acompañamos en el dolor a las familias que han perdido a sus seres queridos y elevamos nuestras oraciones por los heridos, las personas desaparecidas y las comunidades afectadas. En homenaje a la memoria de las víctimas, se ha decretado duelo nacional por 7 días desde el 1 al 7 de julio. En estos momentos de profunda tristeza, abrazamos a quienes sufren esta tragedia y afirmamos nuestro compromiso de acompañarlos y protegerlos. Presidenta encargada de la República Bolivariana de Venezuela, Delcy Rodríguez Gómez.

Audiencia de Acción 104.5 FM, La Diferencia en el Día. Nos encontramos en la avenida 15 Bis, acá frente a la Plaza Bolívar, en Nevita Lunch Bar, para transmitirles el compromiso entre la selección de Austria y la selección de España. Ya los actos protocolares preparándose para iniciar lo que será este compromiso por los 16avos de final de la Copa Mundial 2026. En cualquier momento nosotros nos conectaremos rápidamente al circuito FM Center, hoy también cumpliendo con lo estipulado por intermedio de Conatel, también respetando la memoria de aquellas personas que partieron luego de los acontecimientos en la ciudad capital. Pedimos a Dios el consuelo a sus familiares, el descanso eterno para todas estas personas, y que por supuesto seguimos pidiéndole a Dios Todopoderoso que siga dando la oportunidad de poder conseguir personas con vida entre los escombros. Nuestras oraciones con esas personas que fueron afectadas, nuestras oraciones con esos familiares que lamentablemente perdieron a un amigo, perdieron a un hermano, a una hermana, a sus padres. Hoy nuestras oraciones están con ustedes y deseamos que Dios les dé el consuelo. Además, nosotros continuamos acá. Hay que también cumplir el compromiso de continuar con estas transmisiones, además

0: De nuestro selecto grupo publicitario, que también es quien, gracias a ellos, este espacio radial llega a ustedes. Así que ya en breves minutos estaremos desde acá, desde Nevita Lounge Bar, para transmitir este compromiso a través FM Center y también por zona mixta. Ya inmiscuyéndonos en lo que es el partido, vamos a presentarles rápidamente las alineaciones de ambos equipos, tanto de la selección de España como de la selección de Austria. Presentamos el 11 titular de la selección de España en el arco, con el número 23, Unai Simón, en la saga defensiva con el número 22, el futbolista del Barcelona, Pau Cubarsí, y el número 14, Aymeric Laporte. Con el número 24, lateral izquierdo, Marco Curela, por el lateral derecho, Pedro Porro. En la primera línea de volantes aparece el volante del Manchester City, Rodri, con el número 16, y con el número 20, Pedri. Más adelante, con el número 10, Dani Olmo, Alex Baena acompaña por la izquierda, Lamine Yamal por la derecha, y arriba en punta de lanza, Mikel. En la selección de Austria presentamos el 11 titular. En el arco, Alexander Schlager. En la línea defensiva, Kevin Danso junto a David Alaba. En lateral izquierdo está Konrad Laimer. En lateral derecho, Stefan Posch. En la primera línea de volantes está Nicolas Seibal. En la segunda línea, más adelante, Xavier Schlager junto a Paul Wagner. Por la izquierda aparece Marcel Sabitzer. Por la derecha, Roman Smith. Y arriba, en punta de lanza, está Michael Gregorich. Ese es el 11 titular de la selección de Austria y el 11 titular de la selección de España para este compromiso que va a iniciar en cualquier momento a través de Acción 104.5 FM, la diferencia en el dial, y también a través del circuito nacional FM Center y a través de Zona Mixta, una transmisión que también es presentada. 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Anunciantes de nuestro espacio deportivo en la tarde de hoy a través de Acción 104.5 y el circuito radial FM Center. Ya los actos protocolares listos, todo preparado para iniciar este compromiso 16avos de final. Hoy conoceremos al nuevo clasificado a la próxima ronda de octavos de final de la Copa Mundial 2026. Un único encuentro tienen estas dos selecciones en todos los mundiales. El único encuentro que se disputaron en una Copa Mundial lo ganó la selección de Austria 2-1. En el historial general, por supuesto, la selección
1: trabajo en algunos partidos de este mundial, el polaco Ifedayi Sen de Sudáfrica es el asistente del VAR. Ahí los estamos viendo acá en la pantalla. Ya será un principal Nyberg, el sueco, el que estará al frente de este partido. Y a continuación presentamos la formación de la selección española, señorita María Cristina Santoro.
2: 4-2-3-1 con Unai Simón en el arco, línea de cuatro defensores, Pedro Porro, también Pau Cubarsí, Aymeric Laporte y Marc Cucurella. Cuando nos vamos más hacia el centro tenemos a Rodri y Pedri, como ya es costumbre, y ya para la búsqueda del ataque, Lamine Yamal, Dani Olmos y también Alex Baena, con un solo punta que será entonces Michael Oyarzabal.
1: Pedro Porro repite como lateral derecho, ganándose la confianza en esa posición. Alex Baena también aparte como extremo izquierdo en la selección española, junto a Lamine Yamal, ya consolidados como los extremos de esta selección. Presentamos la formación del equipo del Ralf Rangnick. Hablamos de Austria.
3: Sí, este es el once titular del técnico alemán Rangnick. En el arco, Alexander Schlager, con el número uno. Los centrales, Kevin Danso, y el veterano y capitán, David Alaba. Jugará por el lateral izquierdo, a perfil cambiado, el futbolista del Bayern, Konrad Leimer, y por la derecha, Stefan Posch. En la mitad de la cancha, Nicolas Seewald, con el número 6, al igual que Xaver Schlager. Como extremos, Romano Schmidt, por la derecha, con el número 18, por la izquierda, Marcel Sabitzer, enganche, Paul Warner, y en ataque, Michael Gregoritsch, con el número 11.
1: Ese es el equipo que presenta Ralf Rangnick, el técnico que, pues, ha sido uno de los padres de la presión alta.
3: El Gegenpressing.
1: Exactamente, ese estilo que tanto se ha popularizado, justamente fue el alemán el que, de alguna manera, lo terminó acuñando bajo sus equipos. Ralf Rangnick, un técnico muy respetado, sobre todo en Alemania, en Austria, en la Bundesliga. Hoy al frente de Austria, buscando una sorpresa en estos octavos, en estos 16avos de final, de cara justamente a los octavos. Todo listo para que comience el partido.
3: Bueno, ya va a dar la señal el árbitro principal, el sueco Glenn Nyberg, en el SoFi Stadium. Va a mover la pelota la selección española, que si ven la cancha de frente y se le imaginan, va a atacar de izquierda a derecha, por supuesto a la inversa. Lo hará el equipo austriaco. En medio del luto nacional, decretado oficialmente ayer a las 6 de la tarde, con mucho respeto y la mayor empatía, les llevamos a ustedes las acciones de este partido, que ya arranca en vivo por los circuitos AM Center y FM Center, en la narración de Carlos Domínguez.
1: Muchísimas gracias, Antonio Avellás, María Cristina Santoro están en los comentarios, análisis de este partido. Jorge Luis Centeno está en la locución comercial, Deiker Hernández en los controles, en la producción César Acosta. Ya juega la selección de Austria por la izquierda con Konrad Leimer. El balón va largo sobre la izquierda, justamente para que vaya Marcel Sabitzer, que tiraba el centro, y Austria juega de color blanco con el dorsal dorado, ¿eh? Un uniforme particular. Parecía infracción, terminaba perdiendo esa pelota Seibald, y viene el contraataque de la selección española por la banda izquierda. Allá arranca Alex Baena, tocó hacia el medio para Lamine Yamal, primer remate de Yamal, contiene sin problemas el guardameta Alexander Schlager. Llegó a contragolpe, esto es noticia, la selección española.
3: Sí, porque el primer intento de Austria para atacar a España fue involucrando mucha gente en el área rival. Recupera la selección ibérica, fue importante, estuvo bien gestionado el contragolpe español, y terminó Lamine Yamal incursionando por el carril central izquierdo para sacar un remate cruzado, aunque flojo, y se quedó con el balón sin problemas Alexander Schlager. Recuerden el número de contacto para que nos escriban y nosotros leer sus mensajes a medida que el partido lo permita, 0414-022-7744.
1: La pelota la tocaba de primera el extremo derecho de esta selección, aunque era Paul Banner, el hombre que hoy es enganche en la selección de Austria. Hemos visto camisetas con colores muy particulares, ¿no? Sobre todo las camisetas alternativas de cada, sí, una de las selecciones.
3: Esta está bonita, la de Austria, me gusta la combinación con el dorado que ya describías, Carlos.
1: Se lanzaba Alex Baena sobre la banda izquierda, buen corte en el fondo de David Alaba, el defensor central del Real Madrid, que no sabemos a dónde irá, porque
3: probablemente,
1: se le venció el contrato.
3: Sí, se le venció el contrato, el Real Madrid no estaba muy afín a la idea de renovarlo. El Madrid tiene una política particular, y es que todo futbolista de su plantilla que supere la barrera de los 30 años, sí, es renovado año a año.
1: Sí.
3: De hecho, fue uno de los motivos del conflicto de Sergio Ramos, por ejemplo, con el señor Florentino Pérez en su momento. Y David Alaba ha tenido un historial de lesiones muy importante, no ha podido disputar tantos partidos con el Real Madrid. Prácticamente confirmado que David Alaba tendrá nuevo equipo a partir de la temporada que viene.
2: Sí, no todos los jugadores a esa edad quieren firmar por un solo año. Es entendible también.
3: No, y el Madrid no está interesado en renovarlo ni siquiera por un año más, porque cobra un alto salario de futbolista de estrella y prácticamente no lo ha podido utilizar el equipo blanco.
1: Qué buena pelota de Romano Schmidt, intentaba conseguir en el área Gregoritsch, el delantero centro. Primero llegaba para cortar Pau Cubarsí, y hay tiro de esquina en favor de la selección de Austria.
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2: Y bueno, y recordemos que Nico Williams está lesionado, sufrió una dolencia justo en el último encuentro y por eso no

0: parte hoy de este 11 titular de España.
1: Nos escriben, buenas tardes, bendiciones desde Punto Fijo. ¿Quién ganó entre Estados Unidos y Bosnia y Herzegovina? Creo que no lo transmitieron anoche. Ganó Estados Unidos 2-0. Otro elemento adicional que fue noticia es la expulsión de Folarin Balogun, el delantero de la selección norteamericana, que se perderá el partido de octavos de final ante Bélgica.
2: Una baja tremenda para la selección de las Barras y las Estrellas para enfrentar a Bélgica en los octavos de final.
1: Probablemente juegue Ricardo Pepi.
2: La pelota la termina ganando en tres cuartos de cancha la selección española. Por allá va Lamine Yamal, abrió para Alex Baena. Baena dentro del área, enganchó. Baena intentó meter el centro, buscaba a Mikel Oyarzabal, caía en la frontal Yamal. Dice que no hay nada el juez. De nuevo Lamine Yamal dentro del área, cortó a Lava. Envió la pelota al tiro de esquina. No era Lava, era Kevin Danso, el defensor del Tottenham. Decía que Lamine Yamal se lanzaba, ahí córner favorable a la selección española.
1: Gestionó mal esa recuperación Lamine Yamal, me parece, en el génesis de la jugada. Presiona bien España, hace que Austria cometa el error en la salida, pero luego venía Baena proyectándose por la izquierda y el pase no tuvo la fuerza suficiente para aprovechar la inercia de la carrera del futbolista del Atlético de Madrid. Lo obligó a frenarse para recibir la pelota.
2: Se cobró el tiro de esquina, ahí está Cubarsí, el que tocaba era Pedri, viene el centro desde la derecha. Hay un corte en el fondo de Stefan Posch. Sigue la presión ahora de la selección española, pero sale jugando bien Romano Schmidt por el costado derecho. La pelota iba larga para la carrera de Marcel Sabitzer. Llegó el número 9. Es raro ver un 9 como extremo, ¿no? Sabitzer, digo dorsal. Pelota hacia atrás. En el apoyo va jugando Konrad Laima, el futbolista del Bayern de Múnich. Sabitzer juega hacia el medio con Xaver Schlager. No es Xavier, es Xaver Schlager, ¿no?
1: Xaver Schlager, sí. Y estuve buscando y no es familia hasta donde sé del guardameta, que también es Schlager.
2: Y hay algo interesante, los dos volantes centrales de la selección de Austria juegan en el Leipzig.
1: Sí, señor.
2: Tanto Schlager como Seibald. La pelota va larga, Unai Simón sin problemas. La jugada estaba anulada. En 6 minutos de este primer tiempo, España y Austria empatan sin goles, 0-0.
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1: Ahí está jugando la selección española. Caía Lamine Yamal. Cortaba en la marca con Conrad Laima, en lateral izquierdo. Y hay saque de costado de Soda y Soda Puig, integral, naturalmente ligera. En pantalla vemos acá a Lamine Yamal apareciendo como... muchas veces como enganche incluso, ¿no?
2: Sí, con algo de libertad para ir hacia el centro. Por ahora Dani Olmo más cerca de Rodri y de Pedri que del área rival. Parece un interior más el futbolista del Barcelona. Y Lamine Yamal, si bien es cierto su hábitat natural es la banda derecha, aquí justo le da amplitud a la cancha para recibir, a veces va por el centro, sí.
1: El toque hacia atrás. Jugaba Pau Cubarsí en el fondo. La tiene Aymeric Laporte. Entregó en la salida con Rodri. Bomba central, apoyándose en Pedri, camisa número 20, el español. Filtraba esa pelota, aparecía Mikel Oyarzabal, desde la derecha Pedro Porro. Lamine Yamal cayendo por el costado derecho. Doble marca, marca escalonada, le ponían ahí a Lamine Yamal, le pegaba de media vuelta Dani Olmo, la terminaba estrellando en su compañero en Mikel Oyarzabal. Sigue la amenaza de la selección española con Cucurella por la izquierda. Se apoyó con Rodri. Salida desde el fondo, no era Rodri, era Aymeric Laporte, el que juega por la izquierda con Alex Baena. Pelota profunda para Cucurella, deja salir ese balón sobre la línea final y ahí saque de esquina para la selección española. En 8 minutos hay córner para el equipo que dirige Luis de la Fuente.
2: Bueno, y empieza a carburar España, ¿no? Por ahora se ha jugado mucho más en la mitad de cancha austriaca que a la inversa. Muy activo Lamine Yamal, también el propio Dani Olmo, que aquí aparecía dentro del área con un remate que pegaba en Oyarzabal. Empieza a encontrar espacios el equipo de Luis de la Fuente.
1: A cobrar Baena. Cucurella está sin marca dentro del área. El cabezazo se va por encima de Aymeric Laporte. Había un roce de un futbolista de Austria. Y hay nuevo tiro de esquina para la selección española.
2: Un buen córner ha cobrado allí al corazón del área chica. El salto entre Aymeric Laporte y Kevin Danzo. A centímetros, literalmente, de la línea de gol, Laporte que conectaba con la pelota, pero en el...

0: El salto se desviaba en Danzo. Otra oportunidad para España en los pies de Alex Baena. Se tardó mucho Baena en cobrar el tiro de esquina, así que le dieron pelota desde el fondo a la selección austríaca.
1: Tienen que comenzar a caminar con eso, ¿no?
0: Esto
1: con
0: es como el reloj de picheo, me parece.
2: Una adaptación.
0: Se me asemeja mucho, ¿no? Y todos van a tener que ponerse la pila.
1: Mira, Michel Salgado, Carles Puyol, David Villa y Fernando Hierro están en perfecta línea, sentaditos viendo el partido, lo estamos viendo aquí en el monitor.
2: No jugaban casi, ¿eh?
1: No, para nada.
2: Uno de esos.
1: Pelota por la banda derecha, por ahí arranca Lamine Yamal, Konrad Leimer interviene por allá el lateral izquierdo del Bayern de Múnich contra la figura del Barcelona. Apenas tiene un gol en este mundial. Lamine Yamal, que
2: pero no ha jugado tantos minutos tampoco.
1: Comenzó con alguna dificultad física. De hecho, el primer partido no fue titular. Ya para el segundo, luego de aquel empate, pues
0: marcó gol, de hecho, contra Arabia Saudita. Contra Uruguay también fue titular, pero fue un partido complicado. Uruguay dio muchas patadas, también hay que decirlo.
1: Tanto sí, que sacó a dos futbolistas de acción.
0: A Jeremy Pino y al propio Nico Williams.
2: De hecho, 19 minutos en el estreno frente a Cabo Verde. Luego 45 frente justamente a Arabia Saudita, que es donde marcó ese gol que ustedes comentan, y 76 minutos contra Uruguay. Y lo que comentábamos hace un rato, hoy sale como titular por la baja de Nico Williams, porque han estado gestionando los tiempos justamente de Lamine Yamal, entendiendo las dolencias con las que llegaba a este a esta Copa Mundial.
1: Ahí saque lateral en favor de la selección española, por ahí está Cucurella. Atacando España, Alex Baena hacia atrás en el apoyo con el volante central Pau Cubarsí. Banda derecha con Pedro Porro, otra vez con Pau Cubarsí, apoyándose en Aymeric Laporte. Varios futbolistas Atlético de Madrid en España, ¿no?
0: Sí.
1: En esta selección, España y Barcelona prácticamente son los que nutren al equipo de Luis de la Fuente en cantidades. Después hay dos del Arsenal, tres contando a Raya.
0: Llorente, Marc Jubil, hoy como titular Alex Baena, por ejemplo.
1: Juega España, pelota abierta sobre el costado derecho, la tocaba en el fondo Pau Cubarsí. Bien Lamine Yamal, se dejó caer Lamine Yamal, no hay falta, dice el juez. Savitzer, el lateral izquierdo, se complicó, lo terminó robando Rodri. Dani Olmo, Pedri se libera, comienza bien a mostrar ganas la selección española. Aymeric Laporte, Cucurella, se aproxima a España, sobre la banda izquierda, pegadito a la raya estaba Alex Baena. Desde atrás, Cucurella, otra vez con Alex Baena. Baena, línea final, tira centro y desvió, córner en favor de la selección española. En 11 minutos, tiro de esquina para el equipo español.
0: Sí, a todas luces es una selección muy talentosa, ¿no? Desde el punto de vista técnico, la española. Eso le permite ejecutar con rapidez pases para darle circulación al balón, y a Austria se le hace difícil equiparar esa velocidad en los ajustes defensivos para referenciar las marcas. Entonces es natural para España que cuando cambia de una banda para otra encuentra espacios para ser profundo.
1: Se va a cobrar el tiro de esquina. Atención. Allá va al servicio Alex Baena, viene prensadita esa pelota, saltaba para despejar Stefan Posch. Termina sacando Marcel Savitzer. El rebote lo tiene desde el fondo Pau Cubarsí, abría por la banda izquierda, comprometido Alex Baena. Sin embargo, llegaba Mikel Oyarzabal, tirado prácticamente como win izquierdo. Pedri, en corto con Rodri. Rodri que se perfila. Rodri en el traslado, ahí en la bomba central. Pau Cubarsí abrió completo a Pedro Porro. Devolvía para Cubarsí. El porcentaje de posesión debe ser como en estos 12 minutos
0: 75-25.
1: Yo creo que más, ¿no? Buena anticipación en el fondo de Stefan Posch, el hombre que utiliza una máscara protectora de su mandíbula o del mentón, no sé, de la quijada, pudiéramos decirlo.
0: Sí, parece la personificación de la celebración de Joker, ¿no? El señor Bane de las películas de Batman.
1: ¿Así?
0: Carlitos, un poquito de cultura pop.
1: No, bueno.
2: ¿A quién se lo estás pidiendo?
1: Ah, bueno. Mira, Infantino acompañado de las máximas autoridades federativas.
0: Sí, con quien estaba hablando a todas luces tenía pinta austriaco.
1: De austriaco, el otro es el español. Pelota en el medio, termina sacando ese balón hacia atrás. La selección de Austria se comprometía por allá. Kevin Danzo, el defensor central, enredándose y de alguna manera se queja con sus compañeros de no asociarse para poder salir jugando la selección austríaca desde el fondo.
0: Danzo juega en el Tottenham, tiene 27 años este defensor central de 1.90 m, es el que comparte ahí el centro de la saga con David Alaba, en este caso en el perfil zurdo.
1: Tottenham es otro de los equipos junto con Brighton que tiene bastantes futbolistas en este mundial, ¿no?
0: Sí, correcto.
1: Ayer hablábamos de Brighton, ¿cuál era el otro que poníamos?
0: Crystal Palace.
1: Crystal Palace,
0: Tottenham. Que tiene hasta 12 futbolistas que aporta de su plantilla a la Copa del Mundo.
1: Pau Cubarsía, en el apoyo con Aymeric Laporte. Presionaba en punta Mijael Gregoric. Suponemos que es Mijael porque en alemán no se le conoce como Michael, sino Mijael. Obviamente el más conocido Mijael de todos. Schumacher. La pelota la tiene en el fondo Unai Simón. 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También estamos en Hot Sports 94.1 FM. Y a través de RQ 910 AM. Pelota que tiene en el fondo Unai Simón. Jugaba en la salida. Ahora con Aymeric Laporte. Va con calma Laporte. Rodri, como siempre, con su camiseta dentro del short. El balón de oro de hace un par de años, ¿no? Rodri.
0: Sí, señor.
1: Balón abierto sobre la banda derecha. Por allá arrancaba Pedro Porro. Había un hombre que caía. Se dejaba caer. Creo que es Mikel Oyarzabal.
0: Sí, quería atacar el espacio y terminaba chocando. Me parece que era con Xaver Schlager. A mí me parecía entonces de tarjeta. Si la termina pitando el árbitro principal.
1: No, pero...
0: fue con Alaba, ¿no?
1: Pero fue... para mí fue casual, ¿no?
0: Bueno, el propio Alaba se acerca a disculparse con él.
2: Y que es el que, por cierto, es uno de los que ha participado en 3 de los 5 goles de España en este torneo. 2 goles y 1 asistencia.
1: Oyarzabal.
0: Sí, le marcó 2 en el primer tiempo a Arabia Saudita y de hecho fue sustituido al descanso, ¿no? Lo dosificó Luis de la Fuente. Oyarzabal también ha tenido algunos problemas físicos en el Mundial. Hoy, sin embargo, como titular.
1: Bueno, ya tenemos 15 minutos. Pedro Porro. Para salir jugando Pedro Porro. La tira hacia atrás. Rodri. En el medio campo jugaba Pedri y la dejaba pasar Dani Olmo. Terminaba ganando por la izquierda con Ratlaima. Recuperación de la selección española con Pedro Porro. Caía el hombre del Tottenham. Recibía la infracción del futbolista con Ratlaima. Se intercambia en ese papel Laima y Savitzer, ¿no? El de llegar al área rival y generar fútbol ofensivo. ¿A quién veías, Coqui?
2: Penélope Cruz.
1: ¿Ah, sí?
0: Y al lado del actor muy famoso también, Javier Bardem.
1: ¡Qué barbaridad! O sea, menos mal que conocía yo a...
2: a los futbolistas.
1: A Puyol, a los futbolistas, porque...
0: Javier Bardem y Penélope Cruz, Carlos.
1: Penélope Cruz y... sí, se me acerca, Javier, se me hace,
0: bueno,
1: conocido.
0: Javier Bardem, los enfocan porque ambos son españoles, sí. Y como actores y actriz, en este caso Penélope.
1: Y el partido se juega en Los Ángeles,
0: probablemente,
1: ¿no? Hollywood.
0: Los principales exponentes de España en ese, desde ese punto,
2: sí,
0: de vista, ¿no?
2: Sin
0: desde
2: duda.
0: El actoral.
1: Hablamos de Hollywood, estamos cerquita ahí,
0: claro,
1: en Los,
0: claro,
1: Ángeles. No sé, un par de cuadras, como si fuéramos a Prados del Este. Juegan la pelota en el medio campo la selección de Austria. Tocaba sobre el costado derecho Schlager. Salía Danzo, pegadito a la raya para que juegue Schmid. Buen balón por el medio. Era buena la intención para Gregoric. Termina recuperando la mitad de la cancha Schlager. Son igualitos los dos volantes centrales de la selección de Austria, físicamente hablando, ¿eh?
0: Sigwald y Schlager se llevan 3 años de diferencia, más allá de que jueguen en el mismo club. Sigwald tiene 25, Schlager 28.
1: La recuperación justamente de Schlager en la mitad de la cancha. Trababa para recuperar Rodri. Gana bien ahora Schwanner. Balón sobre la izquierda para que juegue Marcel Savitzer. Tiró el centro, el del Borussia Dortmund. Tenía que saltar un poquitito más. Ahí Gregoric.
0: Le faltó convicción a Gregoric aquí porque el centro de Savitzer fue muy bueno. Pero estaba tal vez ocupado Gregoric en ganarle ahí el forcejeo físico a Cubarsí. Y no terminó saltando. No se la terminó de creer, creo yo, Gregoric. Porque el centro fue bueno para aprovechar además la buena talla que tiene el espigado delantero. Fue un llamado de atención a la saga española esta jugada.
1: Con el respeto que merece el delantero del Augsburgo, Gregoric, tiene pinta de todo menos de delantero.
0: Bueno.
1: Físicamente hablando.
2: Sí,
1: pelota,
2: tiene más físico de
1: central. ¿Verdad? Como
2: de central,
1: defensor,
2: sí,
1: de defensor central. Por la derecha, atención, metía al centro Pedro Porro, se resbalaba Alex Baena. Llegó bien Alex Baena, acompaña Cucurella. En la frontal está Dani Olmo, que ya la pidió. Se la entregaron al número 10 español. Olmo, Cucurella. Cucurella de nuevo con Dani Olmo. Cumplimos 18 del primer tiempo. España y Austria empatan 5 goles. Pedro para girar. Pedro, dije, Pedri. Tocaba en el fondo Aymeric Laporte. Salida con el central Pau Cubarsí. Laporte, Pedri, a ver qué hace el mago. Balón abierto sobre la...

0: Banda derecha para que juegue Lamine Yamal. Enfrentaba a dos. Pedro Porro tiró un centro que iba colgadito. Alexander Schlager, el guardameta de la selección de Austria, sin ningún tipo de problemas, se hace con esa pelota.
1: Bueno, centró con la pierna izquierda Pedro Porro, su perfil más débil. Eso hizo que el centro no fuese ni una cosa ni la otra, ni un remate al arco, ni un centro preciso a la cabeza de los compañeros. De todas formas, puso a trabajar a Schlager, que salió bien con seguridad y se quedó con el esférico.
0: Juega la pelota en la salida. Allá el defensor central Alaba terminó equivocándose, Austria, y por aquí venía Lamine Yamal. Bien en la recuperación estaba Paul Banner, que es el enganche, y estaba cubriendo también el ataque de Lamine Yamal, el hombre del PSV Eindhoven.
1: Y de los más jóvenes, ¿no?, de esta plantilla, apenas 20 años de edad para Paul Banner.
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0: Hay varios sobrevivientes en esta selección española de aquel equipo que en octavos de final perdía con Marruecos, ¿no?
1: Sí.
0: En el año 2022. Unai Simón, Llorente, Rodri, Laporte, Gaby.
3: Eran bien jovencitos, además. Sí. Eran de esos que
0: Dani
3: empezaban
0: Olmo,
3: a mostrarse en la selección española. Y cuando nos vamos a la selección de Austria, la edad media es de 28.7.
0: Es un equipo
3: a
0: normal,
3: pesar de
0: ¿no?
3: tener algunos
0: jugadores
3: allí,
0: experimentados
3: ¿no?
0: como Arnautovic tiene 37.
1: Sí, un eterno de la selección austriaca, ¿no? Y de este tipo de torneos, que es cuando uno escucha más de jugadores de selecciones tal vez no tan habituales.
0: Yo no sé si yo estaba en la universidad cuando me enteré que Arnautovic comenzó su andar.
1: Bueno, es que tiene una edad, como te digo, 37
0: rato,
1: años. Juega ahorita en el Estrella Roja de Belgrado.
0: Pero la carrera de Arnautovic es dilatadísima.
1: Sí, estuvo por Bolonia, también en el Inter en algún momento.
0: Lamine Yamal sobre el costado derecho. Me llama la atención la doble marca, pero por aquí superó a uno. Superó a dos también, lo viene a buscar Konrad Laima. Laima bien le ganó la posición por ahí a Lamine Yamal. Sacaba Konrad Laima, el balón arriba para Gregoric. No llegaba en el control, ahí el delantero centro de la selección austríaca. Y ahí saque lateral, un túnel incluido de Lamine Yamal. Ahí saque lateral de Soda y Soda Quick, integral, naturalmente ligera.
1: Sí, la pregunta que aquí cabe hacerse, que está muy bien hacerle la doble marca, escalonar el marcaje, la referencia a Lamine Yamal, pero lo que sacrifica a Austria en ese sentido, porque el que ayuda a Laimer es Savitzer, que es uno de los más talentosos de todo el plantel austriaco. Sí. Y está en labores defensivas en el último tercio de cancha. Para defender está muy bien, pero el sacrificio ofensivo que hace Austria en las transiciones es muy importante también.
0: Estaba Lamine Yamal de cabeza jugando en la raya con Pedro Porro. De nuevo Lamine Yamal hacia el medio para que la tenga Rodri. Ahí está, jugando hacia atrás. Rodri como capitán español. Salida con Aymeric Laporte. Banda izquierda con Cucurella. Lo va a presionar en la marca por allá Romano Schmidt. El balón bien elevado. Ahí está Oyarzabal. El cruce es de Danzo sin problemas. Y el balón es del guardameta Alexander Schlager. ¿Sabes qué? Esto quiero aclararlo, sobre todo porque en Venezuela hay mucha gente que habla alemán, hijos de alemanes, gente alemana, austríaca. La pronunciación oficial, o como debe ser, por ejemplo, de Savitzer, es Savitza. Konrad Laima. Lo que pasa es que aquí uno,
3: tropicaliza
0: ¿no?
3: un poco. Fíjate que a mí me traicionó el subconsciente cuando dije la alineación, que dije Michael Oyarzabal, pero es Mikel, porque
0: Mikel Oyarzabal, por ejemplo.
3: En esa región de España se utiliza
0: el vasco,
3: decirlo
0: así, tal cual.
3: Tal cual, exacto. Pero Paul, uno está acostumbrado a decir Michael, es la realidad.
0: Paul Vanna es el 24, Paul Banner. Aquí atacaba por el costado Lamine Yamal sin problemas. Alexander Schlager.
1: El tema es que, como hemos explicado humildemente tal vez en otros espacios, uno trata de acercarse todo lo posible a la fonética adecuada de cada nombre, de cada apellido, sin que eso entorpezca la fluidez y el trabajo del narrador principalmente.
3: Uh-huh.
1: Si tú por decir Banner perfectamente te retrasas en lo que es la descripción de la acción de juego, creo que no sería lo más inteligente de tu parte, ni tampoco el trabajo más eficiente. Así que sepan ustedes entender cuando no seamos del todo puristas, ¿no? En la
0: sí.
1: pronunciación de algunos nombres y apellidos.
0: Bueno, acaba de terminar, o terminar no, vamos a ir a la pausa de hidratación.
1: Terminó el primer cuarto.
0: Termina el primer cuarto, Jorge Luis Centeno, 0-0 España y Austria.
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0: Bueno, de momento hay una pausa de hidratación en Los Ángeles. Este estadio es el SoFi Stadium. Es un estadio también climatizado.
3: Sí.
0: Lo hemos visto.

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1: Bueno, de momento hay una pausa de hidratación en Los Ángeles. Este estadio es el SoFi Stadium. Es un estadio también climatizado.
2: Sí.
1: Lo hemos visto en Dallas.
2: Sobre todo en las zonas de Estados Unidos donde el verano suele
3: castiga,
2: ser
3: sí,
2: muy, sea, muy fuerte.
1: Jugar a esta hora
2: en Los Ángeles. Estamos hablando que es mediodía en Los Ángeles. Y en Los Ángeles ya en esta fecha empieza a ser un calor de verdad bastante complicado. Recuerden que es desierto.
3: Bueno, fíjate que en el Mundial de Clubes se jugaron partidos en el Rose Bowl y hubo quejas, ¿no? Porque el PSG, claro, me recuerdo que una de las primeras jornadas jugó a las 12 del mediodía hora local en el Rose Bowl, hermano. Ese calor no lo aguanta nadie.
2: Claro, porque además en Estados Unidos el deporte está acostumbrado a jugar en horarios
3: así. Sí, eso es como...
2: Siempre hay jornadas de grandes ligas que son a esa hora, también de NFL. Lo que pasa es que ya la NFL empieza en septiembre, donde el clima deja de ser tan
1: puede
2: inclemente.
1: Sonar pedante, pero son deportes que quizás no tienen la misma exigencia física que un partido de fútbol, ¿no?
2: No, tal vez la NFL un poco más, sí, el fútbol sí. Americano, pero empieza en septiembre la temporada, claro, y termina en febrero. Más
1: de hecho, hay muchos juegos de fútbol americano que lo hacen bajo la nieve.
2: Sí, sí, total. Bueno, pero en el béisbol pasa, en el béisbol hay partidos, juegos que son a las 12, una de la tarde, que en pleno verano, que en verdad el clima es complicado.
1: En ese escenario, Venezuela creo que enfrentó a México.

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1: Ahí está el lateral, perdón, el lateral de Cucurella, Jorge Luis. Juega la selección de España en el medio con Dani Olmo. Balón abierto sobre la banda derecha de Pedro Porro. Lamin Yamal. Lamin Yamal contra Konrad Laimer. Buena pelota para Pedro Porro. Elevó el centro del segundo palo. El balón se va al otro costado. Sobró atacantes y defensores. Y hay saque de banda en favor de la selección de Austria. Österreich. Aquellos grandes tiempos para equipos como el Austria de Viena.
2: Sí, claro.
1: La Austria de Viena fue un equipo, si no me equivoco, en los 60, un equipo referente en el fútbol europeo.
2: Fueron equipos importantes, sí, en el siglo XX, el Sturm Graz, por ejemplo.
1: Sturm Graz. El Salzburgo, hoy llamado, que forma parte de la bebida energética, ese grupo de la bebida energética, es uno de los clubes en el mundo que más ha cambiado de nombre.
2: ¿Y qué pasó? Porque el córner fue muy cerrado, como lo ha hecho España durante...

0: el partido. Esto debe ser planificado previamente, según lo que preparó España en la táctica fija. Y al parecer es Cubarsí el que le termina cometiendo falta al guardameta. Bueno, aquí yo,
1: oye,
0: no veo,
1: yo no veo absolutamente nada.
2: Al menos
1: nada,
2: que lo
1: muchacho,
2: tome como un bloqueo, pero más bien es el guardameta el que pareciera. Sí,
0: y no, hasta le jala la camiseta el guardameta a Cubarsí.
1: En ningún momento hay una disputa legítima, porque Cubarsí ni siquiera en el salto incomoda en el dominio de la pelota al guardameta Schlager.
0: A ver, el tema es que hay una suerte de regla no escrita en este deporte, y es que los contactos dentro del área chica con el guardameta hacen que el criterio del árbitro sea exageradamente
1: anulado.
0: Riguroso.
1: Y es anulado. Sí. Esa es una de esas infracciones que no son sentenciables, pero que siempre sentencian.
0: Por hábito, más no por respaldo del marco reglamentario. Nos hizo recordar aquel gol anulado de Alemania contra Paraguay en la prórroga. Aquel fue, bueno, para que se lo imaginen, 20 veces más evidente que lo que acabamos de ver ahora. Y aquel ya suscitó debate. Imagínense ustedes lo poco falta que vimos este cruce entre Cubarsí y el arquero Schlager. Lo cierto es que Nyberg toma la decisión de anularlo. Esto sigue 0-0.
1: Cumplimos 31 minutos. España y Austria empatan sin goles. 0-0. Lamin Yamal. Aparecía Marcel Savitzer. Cortaba en el medio Rodri. El balón se va para un costado y hay lateral de Soda y Soda Puig integral naturalmente ligera.
0: Hay mensajes, saludos familias de FM Center, todo el Vigí, calor 93.5 con nuestros hermanos de La Guaira y zonas afectadas, Jorge Galvis Jr., Ferney Betancur y Francisco Chacón, saludos. Saludos desde Cumaná, Estado Sucre, en sintonía con Aventura 106.7 FM, conectado con Hot Sports, tremenda transmisión, gracias. Juntos Venezuela saldrá adelante, un abrazo. Hola, buenas tardes, saludos, en sintonía desde Monay, Estado Trujillo, Dios bendiga a Venezuela, amén. Muchas gracias por sus mensajes, 0414-022-7744.
2: Y cuando ya cumplimos la primera media hora de este partido, el porcentaje de posesión de balón, 59% para España frente a 41% para Austria.
1: El balón lo tiene de nuevo la selección española, avanzaba Pedri, abría sobre la banda izquierda para Alex Baena. Baena en el vértice, tiene que retrasarse y caracolea, lo perseguía en la marca el jugador Paul Banner. Balón hacia atrás, tocaba Aymeric Laporte, comenzó a juntarse de nuevo la selección española. Balón para el defensor central Pau Cubarsí para meterle dinámica con Lamin Yamal. Abrió para Yamal sobre el costado, Konrad Laimer, que bien le rompió la cintura, línea final, se metió, sí, en la línea, remató al arco, se la desvió Alexander Schlager, el guardameta. Iba a ser un golazo de Lamin Yamal por la raya final. Pelota de Alex Baena en la frontal. Oyarzabal enganchó, le quedó a Dani Olmo. De nuevo Mikel Oyarzabal dentro del área. El remate abajo y Schlager se estira. El guardameta de la selección austríaca. Qué buena intervención del meta, el número uno austríaco. Hay córner en favor de España.
0: Sí, una taja donde Schlager, porque había un mar de piernas, ¿no? Entre el remate de Mikel Oyarzabal y el arquero del Salzburgo. Termina reaccionando muy bien abajo, ahí hacia la izquierda, como les decimos, y manda esa pelota al tiro de esquina. También se está viendo muy bien Lamin Yamal. Con cada jugada en la que interviene se ve más en forma, con más ritmo.
1: Ahí se cobró el tiro de esquina en dos tiempos, sin problemas. El guardameta Alexander Schlager, 33 del primer tiempo. España y Austria sin goles en Los Ángeles.
0: Todos los tiros de esquina cerrados, ¿ah? Me llama mucho la atención eso, no es habitual verlo a este nivel, pero algo debió haber identificado España en la preparación previa, que atacan constantemente el área chica del arquero, probablemente alguna deficiencia de Schlager en las salidas.
2: Y le ha costado a Austria buscar el arco rival, prácticamente no ha pasado de la mitad del campo, se la dejó señor Carlos.
1: Qué buena pelota para Lamin Yamal, pero estaba en offside. Lamin Yamal levantaba el banderín, el primer asistente, el señor que se llama Mabot Belgi, el sueco.
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1: Nuestro querido gerente Roger Rojas nos dice que el vigilante de su edificio nos está escuchando, pero que diga su nombre para saludarlo con mucho cariño.
0: Escriba al 0414-022-7744. Aquí nos puso desde el estado Trujillo por Decibel 88.7 FM. Nos saluda el señor José Molina. Saludos, señor José. Gracias por la sintonía y gracias también a todas las personas que nos acompañan a esta hora por los circuitos AM Center y FM Center.

0: Le pegó a Lava de larga distancia con un zurdazo completamente desviado. 34 primer tiempo, ahí saque de meta en favor de la selección española. De momento, Austria, que en la rueda de prensa el día de ayer, el técnico Ralf Rangnick dijo que tomó nota del partido que le hizo Uruguay a España. Ahora, no entiendo qué habrá querido decir con eso, porque dice, voy a tomar como ejemplo el partido Uruguay-España y cómo Uruguay anuló las ocasiones de España. Fíjate que España no tuvo muchas ocasiones aquel día.
1: No, y el partido fue más parejo de lo que el resultado al final termina diciendo. Lo que pasa es que todo eso estuvo bajo el paraguas de la noticia de que Uruguay quedaba dolorosamente eliminada de la Copa del Mundo, pero no le hizo mal partido a España a la selección uruguaya.
0: Y además que fue un recital de patadas también.
1: Sí.
0: Entonces fue criticado justamente por tomar como referencia ese partido Ralf Rangnick y sus consideraciones en rueda de prensa. Pelota abierta para Lamine Yamal. Yamal dentro del área. Está ladeado. ¡Uy! Túnel incluido. Dentro del área le hacía un túnel a Konrad Laima.
1: Es el segundo ya en el partido que sufre Laima.
0: Y ahí aparecía Emerick Laporte. De nuevo Gregorich pivoteando. Le devolvían esa pelota a Gregorich. Pone orden en el fondo Pau Cubarsí. De primera estaba tocando Emerick Laporte. Pelota por la izquierda para que salga Cucurella. A la marca va Romano Schmidt. Es que no la agarra ni con la mano a Austria hace un rato.
2: Y fíjense, es tanto así lo que comentábamos de que no pasa, prácticamente se la dejó Carlos.
0: Buen balón dentro del área para Oyarzabal, devolvía para Dani Olmo. Primero llegaba para cortar y sacar Konrad Laima en una cobertura, buen cruce que hizo el lateral izquierdo. Insiste la selección española con Pedri. Pedri por el medio, Pedri. Abría para Cucurella, tiró el centro desde la izquierda, gol de Oyarzabal. Buen gol de la selección española, marca auténtica del juego del combinado español, y aparece el 9 de esta selección, el 9 en el que confía siempre Luis de la Fuente, Mikel Oyarzabal, sí, para poner el 1-0 en favor de la selección española.
1: Muy buena ocupación de espacios de España allí en el último tercio de la cancha, en zona de finalización. La jugada inmediatamente anterior a esta había sido justamente Oyarzabal de memoria jugando al corazón del área y ahí llegaba Dani Olmo. Aquí recibe Marco Cucurella desde la izquierda como lateral proyectado, saca el centro rasante cuando posiblemente toda Austria estaba replegándose y esperando una pelota aérea, y Oyarzabal de manera inteligente se separa de los defensores centrales, se queda allí plantado en el punto penal mientras Danso y Alaba venían en repliegue hacia su propio arquero, y entonces con un toque sutil de pierna zurda, Mikel Oyarzabal hace que esa pelota vaya como un pase a la red, al fondo del arco, para el 1-0 a favor de la selección española, que dicho sea de paso, descomprime, le quita presión a un partido que se le empezaba a enredar inevitablemente con el 0-0 en 36 minutos, porque no encontraba demasiadas fisuras de España en el bloque defensivo austriaco.
2: Y son con este 3 goles para Mikel Oyarzabal en lo que va de este Mundial, en su mejor año en cuanto a números de goles, con la Real Sociedad 15 y en eliminatorias 6 goles había marcado ya este jugador de la Real Sociedad, y ahora bueno, 3 y una asistencia en lo que va de Copa Mundial.
1: Y la señal oficial nos manda otro dato, que tiene 11 goles en sus últimos 10 partidos con España.
0: Atención que va Lamine Yamal sorteando defensores, llegó a la media luna desde la izquierda, remató de pierna derecha Yamal sin problemas. Alexander Lager, vaya qué facilidad tiene Yamal para
1: desequilibrar,
0: destapar todas esas latas, ¿no?
1: Y todo defensivas. Esto es síntomas de que está dado de alta, ¿no?
2: Sí.
1: Lamine Yamal, y no son buenas noticias para cualquiera de sus rivales.
0: Konrad Laima, le quedó bien a Luis de la Fuente aguardar por él, ¿no?
1: Y dosificarlo incluso, sí, en la fase de grupo. Creo que ahí hay que darle el reconocimiento al entrenador sobre el manejo, ¿no? De las cargas, de la exposición al desgaste físico que tuvo Lamine Yamal en esta fase de grupos del Mundial. Recuerden ustedes que llegó recién recuperado una lesión muscular, Lamine Yamal.
2: Sobre todo entendiendo que ahora es cuando más le resulta todo ese trabajo que realizó con la lesión de Nico Williams.
1: 28 goles en 57 partidos para Mikel Oyarzabal con España.
0: Ahí está Pau Cubarsí en zona defensiva. Antonia Bellas, María Cristina Santoro nos acompañan en esta transmisión, en el análisis, donde España está derrotando a Austria 1-0. Olmo por el medio, Oyarzabal enganchó. Con qué facilidad giraba dentro del área Mikel Oyarzabal. Parecía falta contra Konrad Laimer. Jugaba por la izquierda.

0: Reivald, el volante central, y de nuevo inmediatamente España retoma la posesión, muy grande y muy cómodo el equipo de Luis de la Fuente.
1: Buenas tardes, tremenda transmisión de los partidos España contra Austria. Atentamente Pablo Galvis, vigilante de la torre El Roble desde San Cristóbal. Un fuerte abrazo a todo el equipo de transmisión.
0: Será Galvis, seguramente.
1: Probablemente.
0: Galvis es un apellido muy...
2: No, pero es Galvis.
1: Dice Galvis.
0: Galvis, claro que
1: no,
0: sí, Galvis.
1: Si es Galvis. Bueno, Willer Godoy, saludos mis estimados amigos, en especial a la más bella y talentosa Coquito. Full sintonía desde la capital de fútbol en el estado Lara, Caudare. No quedó nada para nosotros, que señor Carlos Domínguez, le informo.
0: La bella y talentosa. El guapo eres tú.
1: No, pero ni siquiera así. La bella y talentosa Coquito, dice Willard Godoy.
0: 40 Saludos. Minutos.
1: No, dile gracias, Coquito. No sea seca, vale, pero oye.
2: Es verdad.
1: A seca, playa seca en punto fijo, hermano.
0: Qué lengua del oro, como dicen. Ahí saque lateral en favor de la selección.
2: No me pasan ni una aquí. Miren, por cierto que la última vez que se enfrentaron a estas dos selecciones fue hace 16 años, 7 meses y 13 días.
0: Sí. Justamente hace 16 años que España no clasifica en una ronda eliminatoria en mundiales. Y juega la selección española por el costado derecho. Por ahí estaba Pedro Porro. Aquí estábamos viendo la jugada del gol en la cabina, en la repetición, viendo un posible fuera de juego de Cucurella.
1: No, los dedos de su mano izquierda estaban fuera del lugar, pero el resto del cuerpo onside, como dice la FIFA, es decir, en posición habilitada. Mira esto, mira lo que nos dicen. Hola, buenas tardes, bendiciones, escuchándolos desde Caicara del Orinoco, estado Bolívar. Todo el barrio está reunido escuchando la transmisión, nos dice Alexander Díaz, así que saludos a toda la comunidad de Caicara del Orinoco en el estado Bolívar. Un gran abrazo para ustedes.
0: Bueno, 41 minutos, muchas gracias, ¿eh? Toda Venezuela unida en este momento, donde siempre es necesario que estemos unidos, pero en este tipo de situaciones que estamos atravesando,
1: más aún.
0: Justamente con un duelo, pues todos unidos. Ahí salía el guardameta Alexander Schlager, bien en el control de la pelota de Seibal, y bien el contraataque Gregoric.
1: Viste el córner, cerrado otra vez, al área chica.
0: Era Romano Schmid, el hombre que iba a pelear esa pelota en el contraataque. Y le cuesta muchísimo a Austria. Lo intentó comenzando el partido, pero apenas se asentó en la cancha España,
2: sí. Se
0: adueñó de todo.
1: Y duele esa de Gregoric, ¿no? Que con ese potencial 1-0 iba a poner en aprietos a la selección española por la presión que iba a sentir estando por debajo en el marcador. Sobre todo, Coqui, con aquel recuerdo fresco de que perdieron con Marruecos en el último Mundial, y ni se diga en Rusia 2018, en donde acumularon cientos de pases, todos ellos estériles, y terminaron eliminadas en los penales contra Rusia.
2: Totalmente, y fíjense, hablábamos justamente de lo que le ha costado a Austria pasar de la mitad de la cancha buscando el arco rival, y esta estadística no falla, ¿no? Y es los pases al último tercio. Te la dejo, Carlos.
0: Savitzer, centro al área, atención, llegó Posch, con peligro, se dormía Posch, ¿eh? Fue muy lateral a la hora de rematar. Y aquí viene la reacción de España, que con espacios es mortal. Tocaba Rodri hacia la izquierda. Alex Baena, que impone ahora el orden en la selección española, que no aprovechó el contraataque. Y juega en el fondo Pau Cubarsí, Coquito.
2: Y les decíamos, pases al último tercio de la cancha, 26 de España frente a tan solo 6 de Austria, prácticamente ya un tiempo completo jugado.
0: Aquella eliminación que tú hablabas de Marruecos, con Marruecos de España. Vamos a ver esta de la selección austríaca. Atención por el medio, Schlager, va Schlager. En la recuperación Dani Olmo, se caía solamente en la conducción el jugador austríaco. El balón queda en los pies del guardameta Unai Simón. Luego vino aquel juicio público, entre comillas obviamente, que terminó en la salida de Luis Enrique.
1: Sí, claro.
0: De la selección española.
1: Porque ya era el segundo mundial en donde España parecía presa de su propio dogma, con el estilo del tiki-taka, la concatenación de pases, pero el debate público o futbolístico era, bueno, hasta qué punto son pases relevantes, ¿no? Verticales y no tan horizontales para poder ser profundos ante el arco. No me hagas reír, Carlos Domingo. Ante el arco rival. Hay mensajes de la gente. Buenas tardes a ustedes en la cabina radial. Reportando sintonía desde la ciudad de Maracaibo, estado Zulia. Excelente y nítida la narración. Los felicito. Gracias. Leonel Zavala nos escribe.
0: Lamine Yamal, centro de Pedro Porro. El segundo palo por allá. Saltaba Danzo para despejarla. Tiene Cucurella. Retoma la posesión Alex Baena, otra vez con Cucurella, a ver si tira el centro. Baena no, jugó por la izquierda, otra vez Cucurella, con calma España, no tiene apuro, juega con el resultado y el dominio aplastante que ha tenido en el partido del día de hoy, que ya se tradujo en el marcador. Perdía esa pelota en la salida Rodri. El apoyo era por la derecha con Romano Schmid. Atención al ataque de la selección de Austria. Es un contraataque con Sabitzer. Sabitzer, el cambio es completo para que llegue por allá. Posch tiraba el centro. Le va a quedar al número 6 a Seibald. Dentro del área Seibald remataba de pierna zurda. El rebote le termina quedando a Gregorich. Qué poquito lo de Gregorich, hermano.
1: Sí.
0: Juega en el Augsburgo, ¿no? De la Bundesliga.
1: Sí, pero por ahora no ha tenido el mejor de los rendimientos, ¿no? Y todavía tenemos fijo en la memoria aquella jugada en donde no supo aprovecharla de cabeza. Marcó 9 goles en 31 partidos Gregorich esta temporada con su club en el Augsburgo, tal cual, de la Bundesliga.
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0: Se metía con peligro con Radlaima. Termina recuperando esa pelota Pedro Porro. El toque en corto con Mikel Oyarzabal. Juega defensivamente la selección de España. Dani Olmo. Uy, qué bien salió librado Dani Olmo. Pedro Porro al contraataque. Viene España. Largo para Alex Baena sobre la banda izquierda. Se cumplen los 45 del primer tiempo. 4 más tendremos. Dani Olmo jugaba a la pared con Alex Baena. Lo derribaron en la frontal. Señoras y señores, hay tiro libre favorable a la selección española. Perfil para un diestro.
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1: Buenas tardes, saludos desde Radio Oasis, 103.3 FM, Monay, Estado Trujillo, Pablo, Alexis, Sonia y Williams. Bueno, un gentío ahí viendo el juego. Gracias a todos por la sintonía.
0: Ahí tiro de esquina. Tiro libre, perdón, 0414-022-7744. Tiro libre en favor de la selección española. Son 4 los minutos que se van a jugar. El que usted escuchó de fondo es Alexander Schlager organizando la barrera, el guardameta de la selección austríaca.
1: ¿Saben qué? Está Laporte ahora ahí en el área, el propio Cubarsí. Así que habrá que ver si Baena va directo al arco o el propio Dani Olmo decide colgarla. Tiene varias opciones para ejecutar este tiro libre, algo escorado hacia la izquierda.

intentaba por allá superar la marca del futbolista Konrad Leimer. Lo trae loco el hombre del Bayern de Múnich, Konrad Leimer. Salida por el medio para Nico Seibald. Seibald tocaba para Konrad Leimer, dejaba un taconazo y en el piso quedaba por allá Pau Cubarsí. El balón era largo para

0: Gregorich, dormido. Saltaba sin problemas Cucurella, como central Cucurella, porque había quedado tendido Cubarsí.
1: Sí, claro.
0: En zona ofensiva.
1: Y Cucurella se replegó hacia el centro y le ganó de cabeza a Gregorich. Para que ustedes vean el diagnóstico de cuál ha sido el primer tiempo del delantero austriaco. Nosotros aquí en cabina viendo la reiteración del extraordinario tiro libre de Alex Baena y luego también la posterior atajada del señor Schlager. Desde el centro de acopio de Plaza Los Palos Grandes nos escuchan con la mente y el corazón con La Guaira. Nos escribe Román, saludos, saludos para ti también, Román. Otra persona por acá nos dice en sintonía desde Lomas Blancas, Cordero. Cuidado, cuidado. No, no, no es las Lomas de la señora. No es las Lomas de la señora. San Cristóbal, estado Táchira, éxitos, excelente transmisión. Pablo González nos escribe.
2: Yo creo que estamos en momentos de no recibir esos chistes.
1: De no recibir, sí, de no hacer eso, cuidado.
0: 1-0 está ganando España sobre Austria. Se van a cumplir los 4 minutos que agregó el principal, el señor Glenn Nyberg. Eso es foul, dice. Esta actriz. Ah, no, usted es.
1: No, yo aquí no te puedo ayudar, Charlie.
2: No. ¿No es? Allá está al lado de los jugadores que tú ya habías mencionado.
1: Ah, no, puede ser. No sé quién es. No sé, ahí decía Alexia Putellas en el cartel.
0: No, pero estaba detrás.
2: Está detrás, exacto.
0: Yo no sé si era Miley Cyrus.
1: No, no es Miley Cyrus. No.
0: Bueno, yo
2: si está allí es alguna jugadora, pero ahorita mismo no la.
0: ¿Y por qué no puede estar Miley Cyrus ahí?
1: Pero no es Miley
2: Pero
1: Cyrus.
2: No es Miley Cyrus.
1: O sea,
2: está en el palco de jugadores.
0: El papá de Miley Cyrus era el gran Billy Ray Cyrus, sí. Un gran rockero de música rock country. Nos vamos a ir a la pausa, señoras y señores. España al descanso está derrotando 1-0 a su similar de Austria y con este marcador España estaría pasando a los octavos de final. Esto es Hot Sports Candela y RQ910. Pausa, ya venimos.
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para difundir noticias y requerimientos, así como servicios públicos que cualquiera de ustedes requiera, a través de las distintas vías de comunicación que están abiertas para que se comuniquen con nosotros. Recuerden el número.

0: número de teléfono, además, 0414-022-7744, para que nos escriban a través de la mensajería y a medida que el partido lo permita, ir leyendo sus mensajes. Por aquí Héctor Eduardo nos dice: excelente, nítida transmisión y con un verbo fluido. Desde Trujillo, hoy 2 de julio, a 213 años de la batalla de Niquitao, comandada por José Félix Rivas y Rafael Urdaneta.
1: Pude visitar Niquitao en diciembre, es un pueblo hermosísimo. Es un pueblo que está a más de 2.000 metros sobre el nivel del mar.
2: Wow.
1: Muy bonito.
0: Excelente trabajo, excelente transmisión, mil bendiciones. Jesús Mendoza, recorriendo una Caracas lluviosa. Está lloviendo en Caracas, al parecer, por donde está el amigo Jesús. Gracias por los mensajes, gracias por la sintonía. Y como siempre hemos dicho, ¿no?, si usted está en un centro de acopio, si usted está en algún refugio o en el carro, tal vez divagando un poquito, ¿no?, con todo lo que ha sucedido en los últimos días, gracias por permitirnos acompañarles, ¿no?, en estos tiempos tan duros. Y esperemos que, como elemento distractor, y lo digo con el máximo respeto, esta transmisión sea un pequeño bálsamo en medio de momentos tan, tan oscuros. Vuelve la selección española al terreno de juego del SoFi Stadium en Los Ángeles, un recinto con capacidad para 70.240 espectadores. Gana España 1-0 en estos 16avos de final a Austria en 45 minutos, gol de Mikel Oyarzabal al minuto 36. El ganador de este partido irá contra el ganador de la llave entre Portugal y Croacia, que jugarán a las 7 de la noche, en un ratito nada más, en 3 horas aproximadamente va a empezar ese partido.
1: Ese partido se va a disputar en Toronto, una ciudad donde hay una amplia presencia de descendientes portugueses y sí, también croatas. O sea que va a jugar cada selección como si estuviera en casa. Habrá un cambio en la selección de Austria, lo estamos viendo acá en las pantallas. Ya vamos a chequear de quién se trata. Es el número 17, el futbolista Chukwuemeka, que es un extremo.
0: Sí, del Borussia Dortmund, con ascendencia inglesa. Carney Chukwuemeka, 22 años de edad para él, un volante central, también tiene características ofensivas en caso de que el equipo lo requiera.
1: Son dos cambios.
0: Y se fueron, bueno, los dos volantes de primera línea, ¿no? Seawald y Schlager, el 4 y el 6. Ingresó también con el 10 Florian Grillich y Chukwuemeka, así que son cambios posicionales. Ambos van a ocupar allí esa zona medular que dejan Schlager y el señor Seawald. El árbitro principal, Glenn Nyberg, ya da la señal, mueve la pelota a Austria, arranca el segundo tiempo aquí en el SoFi Stadium, gana España 1-0 a Austria, y lo disfrutan por los circuitos AM Center y FM Center en la narración de Carlos Domínguez.
1: Estamos con María Cristina Coquito Santoro y el señor Antonio Avellas en esta transmisión a través de FM Center en Hot Sports 94.1, Candela 91.9 y RQ 910 para AM Center. Hay dos cambios, los repasamos a continuación, Anthony, en la selección de Austria.
0: Ingresaron Florian Grillich con el 10 y con el 17 Carney Chukwuemeka para sustituir en este caso a Nicolas Seawald con el 6 y a Xaver Schlager con el 4.
1: 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Pues tenemos a Venezuela en el corazón. La verdadera fuerza no está en los estadios, está en nuestra gente. Hot Sports 94.1 FM acompañándonos. Ahí lateral favorable a la selección de España. 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
1: Saludos a toda la gente que nos escucha, como por ejemplo María Isabel Garrido, Januario Felisberto, a toda esa gente que está pendiente de esta transmisión, jugando la selección española sobre el costado derecho con Pedro Porro. Aparece Lamine Yamal, a la marca venía Chukwuemeka, futbolista que ingresó en este segundo tiempo. Jugaba Rodri, descargaba sobre la izquierda para Cucurella, tocaba Cucurella, Alex Baena, En el medio, de nuevo Rodri.

0: Tocaba con Pedri sobre la banda izquierda. Pedri. Alex Baena. Mikel Oyarzabal. Pedri. Se queda corta esa pelota que termina recuperando ahí en zona de volante central y Chukwuemeka, que es un extremo de la selección austríaca. Pedro Porro no dejó salir el balón. Chukwuemeka, que se confundía, chocaba con Pedro Porro. Todo está anulado. Es una infracción que sentencia al principal.
1: Por cierto que Portugal el próximo 5 de julio lo dictaminó como día de duelo nacional en nombre de todas las víctimas del doble terremoto en Venezuela. Sabemos que hay una gran cantidad de diáspora portuguesa y que ahora se ha convertido en descendencia portuguesa.
0: Sí, claro.
1: En nuestro país, y eso se hace ver y se refleja justamente con ese anuncio.
0: Atención, apenas tenemos 3 minutos del segundo tiempo. Atento el guardameta Alexander Schlager, porque hay tiro libre favorable a la selección española. Cortito, Lamine Yamal engancha la doble marca, la superó Lamine Yamal, línea final. No pudo quitarse de encima a Marcel Sabitzer. Sabitzer retrasó su posición, aparentemente. O es que hasta 3 terminan custodiando a Lamine Yamal, ¿no?
2: Era lo que te decía en el primer tiempo, sí, ¿no? Sabitzer, que en el papel juega como extremo por izquierda en este 4-2-3-1 de Ragnik, está exageradamente sacrificado para defender a Lamine Yamal.
0: Ataca la selección española, el remate era de Mikel Oyarzabal desde la media luna, muy frontal, sin problemas el guardameta Alexander Schlager.
2: Bueno, aquí hay una información de servicio público. Hermes Salas dice, desde Caracas a Puerto Píritu, Dios con nosotros, dice, aquí seguimos y aquí seguiremos de pie como el Araguaney, que nadie se canse. Transporte gratis, puestos disponibles gratis solo para personal médico, rescatistas, enfermeras, enfermeros de ayuda humanitaria, debidamente identificado aquí en Caracas, que deseen circunstancialmente regresar a Puerto Píritu hoy a las 4 de la tarde, unidos como la pasta, dice él. Recuerden, son los héroes sin capa, ustedes no están solos, vamos. Bueno, gracias, Hermes.
0: Un ratito debería estar saliendo.
2: Sí, ya debe estar escribiendo el mensaje ahí como último llamado, ¿no? Antes, sí, de salir para Píritu.
0: Pelota,
2: estaba en Suátegui, ¿no?
0: Ahí estaba, sí, Píritu, antes de llegar a Barcelona. Uh-huh. La pelota la termina dominando Unai Simón. Hace rato que no mencionábamos a Unai Simón, el guardameta español.
2: Bueno, prácticamente no ha sido exigido, ¿no? En todo, sí, el partido hasta ahora, en 50 minutos.
1: Más allá de aquella,
2: el intento de cabezazo de, sí, Gregorich, ¿no?
1: Y sí, que no requirió tampoco igual de, uh-huh, de la intervención. De...
0: ¿Sabes que le preguntaron a De La Fuente en rueda de prensa, la rueda de prensa, el intercambio con el periodismo el día anterior al partido, si había ensayado los penales? Dijo que sí, que tenía 2 veces, 2 días, 2 veces, 2 ocasiones, 2 entrenamientos de ensayo de penales.
2: Bueno,
1: ya a esta distancia empiezan esas cosas, ¿no?
2: Sí. A pesar de que hoy Austria se ha visto inofensiva de cara al arco rival, contra Argentina vendió cara a la piel el equipo austriaco. Perdió, sí, pero no jugó del todo mal ese día. Hoy ha sido distinto. Hoy desde la tenencia de la pelota, casi como un opioide, ¿no? Casi de manera soporífera, España ha adormecido a la selección austríaca.
0: Atención, que hay tiro de esquina favorable a España. A veces los partidos de España, cuando no consigue darle la vuelta, son soporíferos.
2: Son para la siesta.
0: Exactamente. Ahí está Alex Baena para mandar el tiro de esquina. Estamos en el segundo tiempo. Ya son 6 minutos los que se disputan en la segunda mitad en Los Ángeles. Pelota en el área, el cabezazo desviado de Mikel Oyarzabal. A mí me gusta mucho Mikel Oyarzabal.
1: A mí también, sí.
0: Dista de ser un gran delantero como Haaland,
1: pero es
0: como
1: muy
0: Mbappé,
1: cumplidor.
0: Y tiene una cuota goleadora que va de más de un gol por partido.
2: Pero es que sabes que creo que la historia...
1: 15 goles en la Liga Española no se dicen fácil.
2: La historia de Oyarzabal es darwiniana. Se adaptó por necesidad a la posición de delantero centro para sobrevivir y tener opciones de jugar en esta selección. Porque los futbolistas de banda aquí son Nico Williams y el propio Lamine Yamal. Mikel Oyarzabal inició y jugó durante muchos años en su carrera como extremo.
1: Sí.
0: Atención, que va Dani Olmo. Olmo era derribado, no hay nada, dice el juez. Dejó correr el señor Glenn Niver. Y la pelota la tiene en la salida la selección de Austria con el recién ingresado Grilich. La terminó perdiendo Grilich y se mete con peligro Lamine Yamal. Dani Olmo no llegaba, intentaba también Rodri. Metía pierna por allá Alex Baena. También viene a presionar Mikel Oyarzabal. Sale jugando bien Paul Banner. roba otra vez España con Alex Baena, que está muy solo por la izquierda. Baena se metió en el área, sale de ella para entregar a Cucurella, que venía en el vértice, en cortito, de nuevo Cucurella. Qué rápido recupera la posesión la selección española. El toque para Cucurella, frontal del área. Rodri y todo en orden con la selección española, que juega en el fondo. Aymeric Laporte, el toque por el medio, es bueno para que vaya Cucurella. Aquí puede venir el segundo de España. Cucurella desviaba con el talón, ahí el lateral Posch intentó sacar esa pelota. El defensor Kevin Danso. Qué poquito de Austria, ¿no?
2: Muy poco, muy muy poco, no logra salir de su propia mitad de cancha. Y es cierto, España ocupa bien los espacios, se defiende de buena manera, pero creo que le ha faltado algo de voluntad en la reacción al equipo austriaco, que por ahora sigue adormecido.
0: Hay lateral. Cumplimos 8 minutos del segundo tiempo.
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0: Juega en el fondo Pau Cubarsí. Entregó al medio para Rodri, que tiene espacio para pegarle. Se animó, remató y con timidez esa pelota pasó cerquita del arco que custodia el señor Schlager. Otra ocasión a media distancia para la selección española.
2: Y hubo un desvío, ¿eh? Desvío, sí, a ver, tiro de esquina. Parecía que no se lo creía, ¿no? Parecía que la primera idea de Rodri no era patear al arco, pero cuando progresivamente fue identificando el espacio que tenía por delante, condujo un poquito y sacó el zapatazo de pierna derecha, que como les contamos, se desvió en el camino y va a haber tiro de esquina desde la izquierda en los pies de Alex Baena.
0: A cobrar Alex Baena, buen partido para Alex Baena, mucho protagonismo. El extremo, la pelota viene cerradita como acostumbra hacer los tiros de esquina a la selección española. Ganaba Lamine Yamal, caracoleaba y se marcaba el solo. Intentaba salir jugando Stanner y recupera inmediatamente la selección española.
2: Sí, se dribló a sí mismo Lamine Yamal en esa jugada. Buenas tardes, amigos, soy Violeta Vázquez Cos. Estoy oyendo el juego por radio, no tengo televisor. Hoy gana España en el nombre de Dios Todopoderoso. Amén, Violeta, gracias por escribirnos el mensaje y por la sintonía.
0: Iba Lamine Yamal. Termina Chukwuemeka saliendo en la mitad de la cancha. Caía Chukwuemeka. No hay falta, dice el juez, que estaba enfrente. Tocaba Pau Cubarsí por la izquierda con Alex Baena y un futbolista de España tendido. Y comenzó Austria. Va por la misma vía de Uruguay.
2: Sí, a repartir vía delivery, ¿no?
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2: No se imagina la alegría que sentimos todos aquí en Caicara del Orinoco cuando nos nombran para saludar a mi hermano Abraham Marín, fanático del fútbol. Caicara del Orinoco en unión todos. Bueno, saludos, saludos al amigo Abraham Marín, fanático del balompié.
0: Veíamos a Kobe Jones, ¿te acuerdas de Kobe Jones?
2: Sí, señor.
0: Y también a Rio Ferdinand, un inglés y un estadounidense.
2: Kobe Jones.
1: Como ya es costumbre, FIFA haciendo movilización, ¿no?, de figuras del fútbol para que esté presente en cada uno de los estadios.
0: Esto sí los conozco yo. Pelota que sale jugando en el fondo la selección española. Estaba Aymeric Laporte, metía pierna Posch. La recuperación de Rodri en la mitad de la cancha. Con qué facilidad hace el ver por momentos el partido de España. La mejor versión de España, la que estamos viendo hoy. Juega en la salida Pedri, consiguió espacios Pedri. Pedri hacia la izquierda para Alex Baena, muy abierto en la raya. Lo va a buscar Posch en la marca. Baena entregó para Cucurella, que es muy zurdo para pegarle al arco. Rodri en la descarga completa para Lamine Yamal. Abierto en la banda. Yamal, Pedro Porro, qué buena combinación. Pedro Porro, línea final, tiro centro. Se terminó atravesando por allá Chukwuemeka. Y gana en la salida ahora la selección de Austria. Era el Konrad Laima. Marcel Sabitzer, Laima que la va a buscar. Lo persigue Pedro Porro, centro que viene al área y sin problemas Unai Simón, que pone por lo menos a ensuciar los guantes en este partido.
2: Sí, y España ha sido dominante, coincido contigo, Carlos, ha sido tal vez una de las mejores presentaciones de España en lo que va de Mundial, pero no hay que perder de vista que Austria prácticamente no ha significado un oponente a la altura, ¿no?, de lo que propone no solo España, sino de lo que amerita el partido. Estamos hablando de una ronda ya eliminatoria del Mundial, 16avos.
1: No propone nada Austria. Es una realidad también. Y fíjense, hablábamos del porcentaje de posesión de balón y siga aumentando para España a lo largo del partido.

0: ¿Quién es el actual campeón de Europa, muchachos?
1: El PSG.
0: No, pero de...
1: Ah, de la Eurocopa, España.
0: España. Y pues España, cuando gana la Eurocopa, anda muy bien, ¿no?
1: Sí.
0: Entre mundiales. Habrá que ver. Juega la pelota la selección española con Pedri. Cucurella. Banda izquierda de nuevo con Pedri. Con calma juega y en tres cuartos. El camisa número 20, futbolista del FC Barcelona. El toque abierto de nuevo para Pedri. Pedri en cortito. Alex Baena. Alex Baena, mucha presencia de los extremos el día de hoy. Incluso más de Alex Baena que del propio Lamine Yamal. Upa, le dieron a Pedri. Por aquí viene Lamine Yamal con espacio. Lamine Yamal remató, la desvió el lateral Conrad Laima. Y hay tiro de esquina en favor de la selección de España.
1: Creo que le volvió a pegar a Lamine Yamal, sí. Y termina perdiéndose por línea de fondo. El árbitro detiene el partido porque está Pedri tendido sobre el terreno. Recibe una falta un poco a destiempo del central Kevin Danso. Y se queja, y el futbolista del Barcelona, y sí, le termina pegando en la rodilla, sí. Lamine Yamal. Nos pregunta aquí el amigo Francisco Gregorio, miren, ¿qué ha pasado con los equipos de África? Bueno, se han desinflado un poquito, a partir de 16avos ya está eliminada Senegal, eliminada la República Democrática del Congo, Marruecos avanzó en penales contra Países Bajos, hoy en la noche juega Argelia contra la selección de Suiza. Así que, bueno, iremos viendo, ¿no? ¿Qué sucede? Costa de Marfil perdió contra Noruega también. Han quedado eliminadas ya varias selecciones africanas en esta ronda eliminatoria.
0: La pelota la juega en el fondo Unai Simón.
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1: Bueno, va a ingresar con el dorsal número 7 en Austria, Marco Arnautovic, un delantero centro veterano, ya hacíamos referencia a él en la antesala, futbolista de la Estrella Roja de Belgrado, y pasó casi de manera inadvertida en el partido, justamente el que sale de la cancha, Romano Schmidt, con el 18. Así que en principio, iba a decir doble punta, pero es que no, también salió Gregoric con el 11, ingresó Sasa Kalajic, que es otro delantero del LASK Linz, otro de los equipos más o menos importantes en Austria.
3: Bueno, y hablábamos de Marco Arnautovic en la previa. Ya con este son 135 partidos internacionales a sus espaldas.
0: Kalajic y Arnautovic. No estamos hablando de un equipo ni serbio ni croata. Pelota que va en el área, la tuvo justamente. Uy, uy, uy, una ocasión clara por arriba para el recién ingresado Kalajic. A esto va a apelar Austria, claro. Los balonazos. Y aprovechar la estatura tanto de Arnautovic como del propio Kalajic.
1: Bueno, es que Kalajic tiene 2 metros exactos de estatura y Arnautovic 1.92 m. Claramente Austria va a apelar a colgar pelotas al área cuando no tenga los argumentos, las herramientas futbolísticas desde la elaboración para pisar el último tercio de la cancha rival.
0: Hay lateral de Soda y Soda Puig integral naturalmente ligera, favorable a la selección española. El toque de Mikel Oyarzabal, se apoyaba en Dani Olmo. Olmo con espacio para que corra Lamine Yamal. Y es un peligro en la raya, Lamine Yamal, Lamine Yamal. Se metió Lamine Yamal, Yamal con la bicicleta. Entregó para Dani Olmo, la terminó estrellando en el futbolista Grealish.
3: De hecho hubo mucha discusión, ¿no?, en la previa de este partido por la ausencia en el once titular justamente de este jugador, que además ha anotado 2 de los 6 goles de Austria en esta Copa Mundial.
0: Arnautovic, goleador. Pelota abierta sobre la banda. Sí, eso es discutible, ¿no? Porque siempre ha sido titular Gregoric y el goleador es Arnautovic, sí. Quien uno estimaba sería el delantero centro de esta selección por su
1: trayectoria, más allá de su veteranía.
0: Bueno, el partido está detenido. 16 del segundo tiempo. 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La pelota venía larga. Allá en el salto estaba Arnautovic entregando para el jugador Kalajic. Kalajic, el grandulón con Grealish en el medio, la termina perdiendo por allá Banner. De nuevo, un balón largo para que vaya Arnautovic. Salía bien Unai Simón y se terminó estrellando con Arnautovic. Quedó mal ahí el delantero de la selección austríaca.

0: el choque con el guardameta español.
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0: Está sentado Carles Puyol en el lugar que le corresponde, según el protocolo, a Fernando Hierro. Y veíamos acá cuando enseñaban a los asistentes en el palco VIP de este estadio, los nombrecitos detrás, Alexia Putellas, estaba Gianni Infantino y salía el propio Carles Puyol, pero atrás decía Fernando Hierro.
2: Se equivocó de asiento.
0: Sí, señor. O se intercambiaron, ¿no?
2: Sí, en algún momento alguno fue al baño y...
3: Mira, por cierto que...

0: Veíamos acá cuando enseñaban a los asistentes en el palco VIP de este estadio, en los nombrecitos detrás, Alexia Putellas, estaba Gianni Infantino y salía el propio Carles Puyol, pero atrás decía Fernando Hierro.
1: Se equivocó de asiento.
0: Sí, señor. O se intercambiaron, ¿no?
1: Sí, en
0: Ponte
1: algún
0: tú que
1: momento
0: aquí
1: alguno
0: estoy
1: fue
0: más
1: al
0: cómodo,
1: baño
0: sí.
1: y...
2: Mira, por cierto que el presidente de Cabo Verde dijo que le tienen un regalo a Messi.
0: ¿Ah, sí?
2: Una camiseta de Cabo Verde con el 10 y el nombre de Messi.
0: Qué bonito gesto, ¿no?
2: Yo tengo
0: Tus
2: mis
0: reservas.
2: reservas.
0: Ah, pero la admiración es la admiración, no pasa nada.
2: Bueno, pero es tu rival.
0: El tema es que es Lionel Messi, que sobrepasa cualquier comprensión convencional que pueda haber con respecto al fútbol. Lionel Messi juega en el fondo de la selección española. La tiene Aymeric Laporte. Ya superamos la hora de partido. Tenemos 19 del segundo tiempo. Está ganando España 1-0. Ahí de nuevo tocaba hacia el medio. Era Arnautovic. Jugaba con Stefan Posch, el lateral derecho del Mainz de la Bundesliga. Balón libre que termina perdiendo la selección austríaca en el control del guardameta Unai Simón. Unai Simón en el juego, en la salida, con calma y Pau Cubarsí. Cubarsí metió el pelotazo. Pau Cubarsí a la espalda de Lamine Yamal, se metió en el área a ver qué resuelve. Está solo Lamine Yamal, que bien se quitó la marca. En cortito tiene a Mikel Oyarzabal, comenzó a hacer firuletes ahí en el área y la terminó robando ahí el marcador. El jugador Conrad Laima. Insiste España, ahora con Pedri, Pedro Porro, en la frontal Dani Olmo. Me ha gustado el partido de Dani Olmo, ¿eh?
1: Sí, muy bien, muy participativo, ¿no?
0: Cucurella por la izquierda, de nuevo con Alex Baena. Baena, de nuevo con Dani Olmo. Jugó en la frontal del área. Ahí está Pedri para abrir la cancha. Pedro Porro, Lamine Yamal, Porro, Yamal, Porro, Porro. En la frontal se apoyó atrás con el central Pau Cubarsí. Qué fácil hace ver toda la selección española, sobre todo cuando está cómodo con el marcador a favor.
1: Sí, claro, se protege
0: Uy,
1: con la
0: Dani
1: pelota.
0: Olmo, perdón, anda. Ahí estaba Dani Olmo, la tiene Cucurella. Cucurella abrió para Alex Baena. Puede venir el segundo. Baena con el centro. Golazo. Golazo del futbolista vestido con el número 12, Pedro Porro. Tiró la diagonal, el lateral. Sí. Golazo de la selección española. Gol de Pedro Porro al minuto 20 del segundo tiempo. España 2, Austria 0.
1: Desde la construcción, un gol parecido al primero que anotó España en la primera parte, valga la redundancia. Se gestó la jugada por la izquierda. Viene el centro, Alex Baena, de los mejores del partido, ya lo veníamos avisando. Mete el centro a media altura, a diferencia del rasante que pateó al fondo del arco Mikel Oyarzabal. Y aquí Pedro Porro, ¿no? No es un detalle menor que sea el lateral derecho el que termina pisando el área rival. Bien, Baena triangulando con Dani Olmo, con el propio Marc Cucurella. Se beneficia España de un rebote en el intento de salida de Austria para darle la pelota al propio Baena. Y Porro, que había estado allí en la puerta del área, se queda esperando el centro de Baena. Viene la pelota hacia él y de cabeza anota Pedro Porro su primer gol con la selección española en este su partido número 20, Coqui.
2: Sí, totalmente. Primer gol sin asistencias también desde su andar, al menos en partidos oficiales con la selección. Y este también su primer encuentro, su segundo encuentro jugado en esta Copa del Mundo. En la Premier League con el Tottenham en esta 2025-2026 se gestó un gol el jugador español.
1: Estuvo antes por ejemplo, el Valladolid, uno lo recuerda, el Girona, llegó a ser ficha del Manchester City, aunque cedido, pasó al Sporting de Lisboa y en 2023, a cambio de 40 millones de euros, lo fichó el Tottenham inglés, Pedro Porro, que hasta llegó a sonar para el Real Madrid, incluso antes de que llegara Trent Alexander-Arnold, en medio de la coyuntura de la lesión de ligamentos cruzados de Dani Carvajal. Terminó siendo el lateral inglés el que fichó por el Madrid, que además cumplía, finalizaba su contrato con el equipo de Liverpool y por supuesto le salía bastante más barato al conjunto que preside Florentino Pérez. Pausa de hidratación aquí en el SoFi Stadium.
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1: Nos está escuchando Ilich Suárez en Valera y dice, bueno, los admiro mucho, los escucho desde Valera. Dice que hay como 5 emisoras allá que están retransmitiendo a nuestro circuito AM Center y FM Center. Un gran abrazo, Ilich. Esperemos que todos estén bien. Y dice que creo que Coquito lo que quiso decir es que la franela que le van a dar a Messi puede estar embrujada. También, ¿por qué no?
2: No, mis reservas son en que tú... A ver, yo entiendo que es Messi, pero también debería haber un respeto hacia tus propios jugadores cuando se van a enfrentar a un rival, ¿no?
3: Sí, independientemente del tamaño futbolístico que tenga. Totalmente. Bueno, vamos a aprovechar la pausa. Hay más mensajes por aquí. Saludos en vivo desde Sarasa, estado Guárico, con FM Center, Alazana 92.9 FM y Mix 102.3 FM con nuestro operador Luis Madero, que está hoy de cumpleaños. Bueno, felicidades, Luis, en tu día. Feliz cumpleaños, hermano. Desde El Tigre, estado Anzoátegui, y por racionamiento eléctrico, escuchándolo por radio. Manuel Naranjo padre, Manuel Naranjo hijo y Manuel Naranjo nieto, más Santiago, bueno, el linaje de los Manuel. Excelente transmisión por radio, felicitaciones, saludos a usted, señor Naranjo. Vienen un par de cambios en España, ingresan Ferran Torres y Mikel Merino. Vamos a ver quiénes se retiran. Veremos si es Lamine Yamal, por ejemplo, ya con la ventaja del 2-0, si decide dosificarlo. El señor Luis de la Fuente, ya vamos a confirmar quiénes se retiran. Entonces en la selección española, Mikel Merino ingresa y también Ferran Torres. Luego de este 2-0 de España y la segunda y última pausa de hidratación, Lamine sigue, creo que es Alex Baena uno, porque Lamine sigue jugando por la derecha. Mira, aquí está la Rosalía con Penélope Cruz. Y el muchacho que está en el medio, sí, honestamente,
2: ahí
3: no tengo
2: sí,
3: ni idea de quién
2: ya
3: es.
2: Ya no, no llego hasta ahí.
3: Sí sabes quién es Rosalía, ¿no, Charlie?
2: Sí,
1: una cantante, ¿no?
3: Lo dice con tono despectivo.
0: Carlos, no, no, no. Carlos el rey del pop.
1: No, no, no, o sea, lo dije no,
3: arrugando la cara.
1: No tengo ningún tipo de problema. Mikel Merino juega para la selección de España. España gana con comodidad.
3: Se fueron Olmo y Alex Baena.
1: Un extremo y un mixto enganche, pudiéramos decir.
3: Sí, Ferran Torres jugará. Habrá que ver si de centro atacante o pasa Oyarzabal justamente a la banda, que creo que es lo segundo. Oyarzabal vuelve, sí. Back to basics, ¿no? A lo que lo hizo nacer como futbolista, Mikel Oyarzabal, el extremo por izquierda, y Mikel Merino sí ocupa de manera posicional, como interior o incluso media punta, con buena llegada al área, la posición de Dani Olmo.
1: ¿Sabes que en los últimos partidos, o por lo menos los 3 partidos que había jugado España en la fase de grupos, siempre De la Fuente sorprendía con algún nombre en el 11 inicial? Hoy no fue así, hoy se esperaba que este fuera el equipo, y tal cual.
3: Sí.
1: Fue el equipo que presentó en la cancha. Quizá la duda partía si era Marcos Llorente o Pedro Porro, el lateral derecho.
3: Porque los ha intercalado, sí.
1: Y pues todo ha sido tal cual, ¿no? Y esta, con Ferran Torres cayendo sobre la izquierda. Atención, la pide Cucurella, línea final. Saca como puede Posch. Muy tímida la selección de Austria, ¿eh? Intentaba ya el punta Kalacic. No puede dominar a Isaac, el lateral de Soda y Soda Puig, integral naturalmente ligera.
3: Sí, parece un partido de fase de grupos en donde una selección menor hace las paces con el hecho de que ese partido es perdible, sí, si me permiten el término, que lo puede perder, y ya pensar en otra cosa, ¿no? Pensar en Argelia o pensar en Jordania.
2: Correcto.
3: Y resulta que si esto termina así, Austria se va de la Copa del Mundo.
2: Mira, fíjate que nos mostraba una gráfica,
3: el
2: la
3: momento,
2: transmisión que nos llega de origen, y hablaba del momentum, y la diferencia es abismal entre España y Austria.
1: Es que Austria podrá haber marcado un par de momentums en todo el partido.
3: Sí, un par de picos, ¿no? En esa,
2: ¿sí?,
3: en esa suerte de electrocardiograma que nos manda la FIFA, en un electrocardiograma de

0: rendimiento, pero prácticamente un valle lo que se ve en la parte del gráfico de Austria.
1: Konrad Daima metió una pelota larga, sin ideas también la selección austríaca, muy, muy, muy limitada para conseguir espacios, para generar peligro. La perdía Rodri, había falta contra él. Lo que usted escuchó de fondo es el silbato de Glenn Nyberg, el árbitro sueco de este partido. Ya cumplimos 29 minutos del segundo tiempo. España está derrotando 2-0 a su similar de Austria.
2: Y pareciera que ese es el camino, ¿no? De los 15 minutos que quedan, más lo que vaya a agregar el principal.
0: Buenas tardes, conectados con FM Center desde Maturín. Excelente equipo de narradores y comentaristas. Muy bueno, señal nítida. Señor José Vera, saludos. Señor José Vera, saludos. Por aquí nos escriben desde Valera, Estado Trujillo, los estoy escuchando, soy Violeta Vázquez. Les mando un fuerte abrazo, ya nos había escrito Violeta, un fuerte abrazo, gracias por la sintonía.
2: Abrazo.
1: Pelota sobre la línea final, tenemos ahora una ocasión que había generado la selección española, se fue sobre la línea final, ahí saque de meta para Austria, con David Alaba, jugando con su guardameta Alexander Schlager, va Alaba. Tiró el pelotazo largo por arriba buscando a Arnautovic, no podía pivotear. Chukwuemeka, epa, le dieron un patadón ahí Cucurella, que era de amarilla,
0: Por ahora no hay tarjetas, por cierto, no. En el partido, hasta desde ese punto de vista le está saliendo redondo el encuentro a Luis de la Fuente.
2: Bueno, a lo mejor se acaba eso ahorita en este momento.
0: Sí. Hay una escaramuza ahora aquí en la mitad de la cancha, se molesta Lava, ¿no? Con Mikel Merino y el propio Rodri.
1: Y aparece Arnautovic, que parece un peleador de...
0: No, parece una peinadora, hermano.

0: a la selección de Austria.
1: Se molesta conmigo cuando no leo los mensajes.
2: Carlos Tobar, no, ya lo leí. Ahorita no he tenido tiempo de leer el mensaje, pero ya lo mencioné, por lo menos, a nuestro pana Carlos Tobar.
0: Mikel Merino salía jugando con Pedro Porro, el autor del segundo gol. España 2, Austria 0. Ahí lateral, al servicio Konrad Laima. Laima tira esa pelota al área, buscando por arriba Kalasic. Epa, se dejaba caer Arnautovic. El árbitro dice inmediatamente saque de arco favorable a España.
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0: ¿Sabes qué? La clasificación de Austria a estos 16avos de final, tras derrotar a Jordania, perdió con Argentina, se produjo con bastante suspicacia en aquel partido contra Argelia. Vamos a ver aquí qué genera la selección de España. Pelota abierta de Ferran. Cayó por la izquierda para meter el centro. Ahí estaba Mikel Merino. Se combinaban los futbolistas que recién ingresaron. Ahí había tiro de esquina, sí. Hay córner en favor de España. Qué mal la está pasando Austria, ¿no?
2: Sin capacidad de reacción, ¿no? Y van ya 77 minutos de partido. Eso es lo que llama la atención porque, repetimos, si Austria pierde este encuentro, no hay mañana, está eliminada. Y por ahora muy poquito en ataque, Coqui.
1: La sensación que dan los jugadores y lo que proyectan hasta el momento es derrotista.
0: Sí.
1: Lo que muestran los jugadores de Austria.
2: Sí, como si hubiese bajado ya los brazos, ¿no? Sí. Como admitiendo muy de antemano la superioridad del rival, pero sin oponer resistencia, ¿no? Sin ofrecer pelea, metafóricamente hablando.
0: La pelota va al otro lado, el frentazo venía de Ferran Torres. Y el balón se va sobre la línea final. Ahí saque de meta favorable a la selección austríaca.
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0: Ahí está, la pelota en el medio.

0: 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Pelota que juega en el fondo la selección de Austria con Kevin Danzo. El apoyo es de Alaba. Pelota por la izquierda para Konrad Laima. Abre para Savitzer. Tiraba el centro Savitzer. Y Pedro Porro que desvía ese balón. No llega Lamine Yamal. Poco protagonismo de Yamal, ¿no? Sobre todo en...
1: Se fue apagando además porque tuvo un primer tiempo mucho más participativo que este complemento.
0: En el protagonismo de los goles específicamente no ha estado involucrado Lamine Yamal. Pelota en la frontal de Chukwuemeka. Esta es buena para Austria. Le pegó Chukwuemeka.
1: Bueno, era un jugadón de Austria. Probablemente la primera vez en el partido que los vemos combinarse de esta manera. Todos de primera, triangulando por el carril central. Mucho más rápido que lo que España podía hacer para tratar de obstruir las líneas de pase. Terminó todo con un disparo incómodo de Chukwuemeka de pierna derecha que se va desviado. Pero un pequeño atisbo de reacción de la selección austriaca en 79 minutos por primera vez.
0: Ahí está la pelota, dividida en la mitad de la cancha. Termina ganando en el control Pedri. Con calma juega Pedri, que bien giró. Qué buen futbolista es Pedri. Abre para Ferran, que aparece desprendido por la izquierda. Ferran contra Posch. De nuevo Pedri. El apoyo con Rodri. La calma en la selección española. Tocando de nuevo con Rodri. Rodri. No sé si comparar a España en esta victoria parcial hasta el momento con la misma facilidad que se mostró Francia contra Suecia, ¿no?
1: Yo sí lo compararía justamente por la facilidad y el dominio, pero definitivamente son estilos diametralmente opuestos.
2: Sí.
1: Hay un vértigo en Francia, y aquí no los estoy catalogando como mejor o peor los estilos, pero hay un vértigo en Francia que España no tiene.
0: El de Francia es más atractivo.
1: Por el vértigo, sí. Por la espectacularidad. España cocina más a fuego lento.
0: Aquí va Cucurella, buena pelota, la jugaba de memoria Ferran Torres dentro del área. Chocaba ahí Mikel Merino con un futbolista de Austria que caía y es infracción y tiro libre para Austria.
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0: Juega en el fondo el central Danzo, ahora con Alaba. Pelota para Konrad Laima sobre la banda izquierda. Pedro Porro que iba a impedir la avanzada del lateral de la selección austríaca. Apenas un par de cambios ha hecho Luis de la Fuente cuando se han jugado 81 minutos de partido.
1: Sí, en una sola ventana, mientras que Austria temprano en el partido hizo 4 modificaciones, le queda una al técnico Rangnick.
0: Juega el defensor central, Alaba por la izquierda, Savitzer, tiro el centro, pasado, ¡oh! ¡Qué bien le ganaba la posición Posch a Cucurella en el salto!
1: Hubiese sido un sustituto perfecto del café, ese potencial gol de Posch, porque nos iba a dar entretenimiento en los últimos 10 minutos de partido, ¿no?
2: Sí.
1: Un partido que ha ido por una sola vía, prácticamente sin sobresaltos, sin contratiempos para España. Aquí llega el centro desde la izquierda, el cabezazo de Posch. Parecía que desviaba también Cucurella finalmente esa pelota. Al final terminó siendo balón desde el fondo para España.
0: Atención, el balón que traslada rápidamente España por el medio. Qué bien la pivoteaba Mikel Merino sobre la izquierda con Ferran. Enganchó Ferran, Kevin Danzo la dejó salir. Y es pelota para la selección austríaca en el saque de puerta. 82 tenemos. La salida con David Alaba, el guardameta Alexander Schlager, el hombre del Salzburgo. Schlager en la salida desde el fondo con Kevin Danzo, el central del Tottenham, con un pelotazo buscando por arriba Arnautovic. Chukwuemeka, la recuperación de Cucurella. Qué bien salió jugando Cucurella, el hombre del Real Madrid. Lo derribaron, le dieron un viaje tremendo y ahí está la primera amonestación del partido, chicos, para Posch.
1: Bueno, sí, llegó tarde Posch. Termina cometiendo la falta sobre Cucurella. Primer amonestado del partido, llega a los 83 minutos. También nos habla un poquito de la placidez con la que España ha navegado hoy las aguas de este encuentro. Sin contratiempos en su brújula, que la apunta al norte de los

0: octavos de final, y en ese norte estará Portugal o Croacia, lo averiguaremos en un ratito nada más. Stefan Posch, entonces, tiene tarjeta amarilla en este encuentro, el primer y único amonestado hasta los momentos. Viene a la cancha Gaby como tercera modificación en el equipo español, y también Alexander Pras, el número 22, será la quinta y última modificación en el conjunto austríaco.
1: Creo que Pras es un nuevo fichaje del Brighton.
0: Ah, vamos a revisar, sí. Yo lo tengo como del Hoffenheim.
1: No, lo acaba de comprar el Brighton, Alexander Pras.
0: 25 años tiene.
1: La pelota la juega en el fondo la selección de España con Cucurella, entregando para Aymeric Laporte. Presencialmente testimonial lo de Aymeric Laporte y el Pau Cubarsí. Pelota de Pedri hacia el medio con Rodri. Juega por la izquierda con Cucurella. En la raya Mikel Merino. Pedri, Mikel Merino, con qué facilidad juega España. Qué difícil es quitarle el dominio de la pelota a la selección española.
0: Sí, y lo increíble del efecto de las posesiones tan largas, ¿no? El propio estilo de juego de la selección española adormece al rival. De alguna manera difícil de describir, termina bajándole las revoluciones al partido y lo saca de ritmo al rival.
1: Y consiguió picar el espacio por aquí. Oyarzabal tiró el centro. Oyarzabal luchaba ahí de media vuelta, le pegaba la Minya mal. En la raya sacaba Kevin Danso esa pelota. Le quitaron el gol a Lamine Yamal.
0: Sí.
1: La posibilidad de celebrar. Y mira, los reclamos de Alaba con su compañero Gliedrich.
0: Bueno, parecido a lo que veíamos ayer de Yuri Tielemans, ¿no? Con Trossard, está molesto. David Alaba mostrando algo de sangre en las venas, ¿no? Están perdiendo 2-0. No hay capacidad ni colectiva ni individual de reacción.

0: Este partido enfrentará al ganador de Portugal-Croacia, lo decíamos.
1: Sí.
0: El lunes 6 de julio, 3 de la tarde en Dallas. Será sí. ese partido que puede ser una España-Portugal, ¿no? Habrá que ver sí. si Portugal hoy sí. demuestra su mejor nivel, porque tiene un partido de altísima exigencia contra Croacia.
1: A ver,
2: hoy,
1: parece...
2: hoy es el last dance de uno de los
0: cualquiera
2: dos grandes
0: de los dos.
2: Ídolos de una generación.
0: Y uno de 41, Cristiano, y el otro de 40, Luka Modric.
1: Del Real Madrid. Hoy el Real Madrid llora un poquito, ¿no? Inevitablemente. Pase lo que pase, sea con Modric o con Cristiano Ronaldo. Croacia, que tiene una generación de oro que pareciera que está en el ocaso de lo que ofreció a nivel de selecciones, pero siempre es un hueso muy duro de roer. Se fue Posch, justamente el amonestado, e ingresó, como les decíamos, con el número 22, el futbolista Alexander Pras.
0: Alexander Pras, ¿confirmaste si, si fue?
2: A ver si en internet, eso, pero en internet estamos esperando que...
1: Sube un poquito aquí.
0: Pelota larga sobre la banda derecha, atención, ahí está llegando Pedro Porro, tiró el centro en el área, no llegaba Ferran, casi. Ahí estaba Gavi para rematar, el número 9, y Chucu Emeka, que sale jugando con espacios, 87, 42 del segundo tiempo, resta poquito para que se termine esta historia. Pelota para que juegue Kalacic, línea final ante la marca de Cucurella, balón pasado, no llegaba Savitzer, el que sí llega es Pedro Porro. Mandó el pelotazo largo para que corra en punta Ferran Torres. Primero llegaba el central David Alaba. Juega Alaba, el austríaco, el defensor ex Real Madrid. O bueno, todavía es Real Madrid, ¿no?
1: Sí.
0: Se le venció el contrato.
1: A ver, si nos guiamos por la fecha típica de contratos europeos, se le venció el contrato ayer, primero sí. de julio.
0: 30 de junio generalmente.
1: Sí, ¿no? 30 de junio, primero de julio. Se hace en función de la fecha de apertura del mercado de fichajes de verano.
0: Pelota larga para que lleve Gavi por la izquierda. Gavi, el del Barcelona, encontraba a Rodri. Le bajan velocidades ahí la selección española con Cucurella, entregando atrás.
2: Hasta el momento en Transfermarkt, la información es que pertenece al club.
1: Al Hoffenheim.
2: Y tiene contrato hasta el 2028.
1: Bueno, nos escribe desde el enlace por Melado 104.1 FM. Como siempre, soy Daniel Ramírez desde Los Teques. Venezuela no está sola, nos dice el amigo Daniel Ramírez. Vamos a ver si...

0: Y leemos a Carlos Tobar. Muchachos, ¿cómo están? Qué bueno oírlos de nuevo en lo que nos gusta, lo que nos atrae, que es el deporte. Mi pana Anthony, Carlos Tobar por acá, un gran saludo. Tener que escuchar ese gol de esa manera y no como estamos acostumbrados también pega bastante. Un fuerte abrazo para todos.
1: Gracias por comprender, por la comprensión. Sí. Qué buena pelota, viene el tercero, golazo. Golazo de Oyarzábal en la selección española. Desde la izquierda, un centro perfecto de Ferran Torres. Mira cómo se alternan Ferran. Sí. Y Mikel Oyarzábal, golazo, sí, de España, 3-0, merecidísimo para una España muy superior en todas las facetas.
0: Sí, y el último clavo en el ataúd, ¿no? Ya del destino de Austria, sellado por completo, diría yo, partido absolutamente finiquitado aquí en Los Ángeles, en el SoFi Stadium. Cuarto gol de Oyarzábal en este Mundial. Dos dobletes en dos partidos, ¿no? Uno contra Arabia Saudita, muy buena jugada de España, con demasiados espacios, en este caso Cucurella por la izquierda, que tiene además su segunda asistencia en el encuentro, porque también la conexión Cucurella-Oyarzábal fue la del primer tanto. Sonríe el Real Madrid con el fichaje del exfutbolista del Chelsea, y a placer llegó para definir Oyarzábal, que como les contábamos, no moja, pero empapa. Con el ritmo tal vez algo cansino que ha tenido la selección España para jugar este Mundial, ya tiene cuatro tantos entonces el futbolista vasco de la Real Sociedad.
1: Se mete en la puja de los goleadores del Mundial, ¿no?
0: Sí, asciende posiciones, sin duda alguna. Tienes los mismos de Dembélé, por poner un ejemplo.
1: Ven Mikel Oyarzábal, dándole crédito. Qué bonita la celebración de los niños en la tribuna. Y Rosalía cantando su canción, ¿no? Esa sí, de Rosalía,
0: escuchando, lo que escuchándose totalmente a sí misma, sí, una Rosalía.
1: Pero lo estaba cantando ella.
0: Rosalíaception.
1: Bueno, se reanuda todo. Se van a cumplir los 90 minutos. Uno espera que el árbitro entienda la realidad del partido.
0: Y que pare ya la hemorragia, ¿no?
2: Sí, sí, claro. Y no fue exigida España para
1: no,
2: tener
1: para
2: este
1: nada.
2: Resultado, la verdad.
1: No es que se despeinó para no, golear al rival.
2: Bueno, para el cuerpo técnico, que sabe que le va a tocar en octavos un rival probablemente mucho más fuerte.
0: Seguramente, mucho más fuerte. Al menos que oponga algo más de resistencia, ya sea Portugal o Croacia.
2: Y no tuvieron hoy un desgaste sus jugadores tan fuerte, a pesar de la cantidad de días que van a tener para la recuperación.
0: Mira, nos escribe Jackson Martínez desde Puerto Ayacucho, estado Amazonas, escuchando el partido aquí desde las ondas de Marahuaca, 103.1 FM.
1: Jackson Martínez es un delantero de la selección Colombia.
0: Colombiana, sí.
2: Sí.
1: Pelota abierta por la banda izquierda, atención.
2: Seis
1: ahí ataca.
2: Más.
1: Seis minutos más. Es muy cruel el árbitro, ¿eh?
2: Innecesario, en verdad.
0: Bueno.
1: Atención porque...
2: porque además no ha mostrado luces, o sea, de que pudiese hacer algo en esos seis minutos.
0: No, y la ventaja ya es definitiva.
1: Hubo
0: ya
1: un cambio que no nos anunciaron, ya lo vamos a ver en la selección de austríaca. Ya
0: no, es el quinto, Alexander Prass.
1: Alexander Prass, ahí está, el
0: es
1: número
0: el quinto.
1: 22.
0: Van a venir dos en España cuando la pelota salga, eso sí.
1: Bueno, le amplía la agonía el árbitro a la selección austríaca. Sin problemas, detiene la pelota el guardameta. El señor Unai Simón. Tuve que revisar el nombre de Unai Simón porque no lo nombraba en todo el partido.
0: Bueno, pues ahí está, ¿no?
2: Un par de está, atajadas. Está allí, en la cancha, aunque no lo escuchen.
1: Detiene todo el principal, el señor Nyberg, porque hay unos empujones, productos de la evidente frustración de los futbolistas de la selección de Austria. Dice Mikel Oyarzábal, pues nos están dando patadas, ¿eh? El reclamo que hace el buen delantero de la selección española. Qué bueno es Oyarzábal, ¿no?
0: Sí, muy bueno. Por eso te digo, no moja, pero empapa. No está tal vez a flor de piel cuando uno habla de los principales referentes en ataque en la actualidad, pero Mikel Oyarzábal ha sido muy fiable para el proceso Luis de la Fuente. Ha rendido todo el tiempo. Se va Pedri.
1: Creo que Laporte también.
0: Y se va a Aymeric Laporte. Vamos a ver quiénes ingresan. Hay varias opciones en el fondo. Marc Pubil, el defensor, corrijo, de 22 años, de 1,90 m, del Atlético de Madrid, y Fabián Ruiz con el número 8 por Pedri.
1: Fabián Ruiz a la cancha. Al minuto 93. La juegan en el fondo la selección austríaca. Tenso. Tocaba hacia atrás el lateral Laima. De nuevo Alexander Schlager, el guardameta. Y es que Austria prefiere jugar en zona defensiva para no arriesgar, ¿eh? Y no encajar otro más. Por allá metí el pelotazo a Lava.

0: En el medio tocaba Fabián Ruiz, que es uno de los futbolistas más elegantes en su juego en el mundo, Fabián Ruiz.
1: Buen jugador, ¿eh? Con el PSG ha rendido muy bien en las últimas temporadas.
0: Chukwu Emeka.
1: Este año le quitó un poquito el puesto Zaïre Emery, que sí, se nota que es un proyecto del club, además con el peso a su favor de que es francés, ¿no?
2: Y en el PSG toma mucho en cuenta eso.
0: Y a pesar también de lo fijo que puede ser Fabián Ruiz, Zaïre Emery te puede desempeñar cualquier cargo en esa institución.
1: Bueno, en Champions juega donde sea. Ha jugado hasta de lateral derecho Zaïre Emery, cuando en algún momento Hakimi estuvo de baja.
0: Bueno, el partido está sentenciado. España derrota a Austria 3-0. Se han jugado 4 de 6 minutos de agregado.
2: Mira, y la carrera de Yarzabal también destaca, son 10 años ya jugando.
0: Atención, Ferran Torres en la frontal, perdón, Coquito, remató de media vuelta.
2: Con la Real Sociedad, ¿no? Cosas que sí, hoy en día cuesta ver en jugadores que empieza a irles bien, que juegan en estos equipos que son importantes a nivel europeo, pero que tal vez no tienen la misma dimensión de los grandes del continente.
0: Ahí está. Pelota en la salida.

0: El toque de Púbil, Rodrigo. Rodri, en el medio, sí, Rodri. Por la derecha está Pedro Porro. La selección española pisa la pelota en el fondo esperando que el tiempo se consuma. Salida con Marc Púbil. Toque de Cubarsí. El guardameta es Unai Simón. Mandó el pelotazo por la izquierda. La recuperación en el fondo del jugador Alexander Pras, que se nota que entró a la cancha para consumir minutos.
1: Sí.
0: O sea, para darle un regalito.
1: Un gesto de running, ¿no?
0: Exactamente. Bueno, ahora sí, se acabó el partido. Señoras y señores, España nuevamente supera una ronda eliminatoria luego de 16 años en un partido correcto de mucha autoridad para España, de mucha superioridad.
2: La selección de España, la selección de Austria. Pedimos, ok, ya estamos conectados. Ya vamos a decir, nos conectamos rápidamente. Acción 104.5, ya finalizando el compromiso. Ustedes disfrutaron el relato a través de Zona Mixta y también de FM Center. El relato por Acción 104.5 celebra la fanaticada española este triunfazo 3-0, doblete de Oyarzabal y también gol de Pedro Porro, lo que posiciona a la selección de España en la siguiente fase, octavos de final. Recordemos que el rival de España lo conocerán esta noche entre la selección de Portugal y la selección de Croacia. Y la pregunta es, o se va Modric o se va Cristiano Ronaldo. El último mundial para ambos, el último mundial para ambos. Y el juego se dará esta noche a partir de las 7 de la noche, Manuel Méndez.
3: Así es, Norberto Acevedo me indica, ya estamos conectados a través de Acción 104.5 FM. Amigos de Acción, amigos de Zona Mixta, por donde llevamos el relato de este compromiso. Bueno, las costumbres, ¿no? La costumbre ha terminado oficialmente este cotejo. 3 para España, 0 para la selección de Austria. Vamos a mencionar los que hicieron posible este espacio. Diego, usted los tiene ahí anotados. Diego estuvo en el relato de Zona Mixta TV, nosotros en los comentarios, junto a Jorge Armando Buitrago en la primera parte, quien relató. Nosotros estaremos en el relato del partido de la noche, sobre las 11 de la noche nos toca hoy el compromiso entre...

0: resto, todos los partidos han terminado con marcadores parejos, similares, 1-0. De Ecuador. Diego Subero, repaso publicitario, menciones de nuestros clientes.
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0: 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Pero yo nunca
1: pensé que pasaría. Luis Ruga. Muy bien, esos son nuestros clientes del Super Equipo Deportivo de Acción 104.5 FM. De esta forma llegamos al final de nuestra transmisión a través de Zona Mixta, a través de Acción 104.5 FM. Agradecemos la comprensión de nuestros clientes. Cumplimos con el tiempo de luto establecido, el acuerdo de luto emitido desde la Presidencia de la República, donde se encuentra la señora Delcy Rodríguez, de la misma forma del Ejecutivo Nacional, la Asamblea Nacional y los demás cuerpos legislativos y del Ejecutivo de nuestro país, que bueno, han

0: extrañaré. Tenlo por seguro.
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2: 5:03.

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0: Muy bien, amigos de Acción 104.5 FM, nosotros volvemos a nuestra transmisión. Pedimos disculpas a todos ustedes por los impedimentos técnicos presentados, porque, bueno, como les decía hace un instante, no podemos estar o lidiar con el tema de internet. Es algo que realmente se escapa de nuestras manos. Sin embargo, pues aquí estamos para llevarles el final de esta transmisión. Como les decíamos, ganó la selección de España 3-0 sobre la selección de Austria, y de esta forma se clasifica a siguiente instancia, a los octavos de final, y espera el ganador de la llave entre la selección de Portugal y Croacia, que será el partido que se disputará a las 7:00 p.m. Ese partido no lo llevaremos nosotros porque FM Center no tiene los derechos de transmisión de ese compromiso. Sin embargo, llevaremos el otro compromiso de las 11:00 p.m. entre la selección de Argelia y la selección de Suiza. Repetíamos hace un instante, pedíamos disculpas a nuestros clientes, su cuña, su publicidad, su inversión no estará sonando en estos días de luto como pues debería hacerse, ¿no? Pero estamos en un estado de excepción, estado de emergencia, es una situación que realmente nos obliga a recular sobre muchos aspectos, incluso en la tonalidad en que relatamos, llevamos los comentarios, hacemos las bienvenidas, todo este tipo de cosas, y es entendible porque debemos respetar el momento que atraviesa nuestro país. Por ello, pedimos disculpas a todos nuestros clientes y tendremos las menciones en vivo de cada una de sus publicidades para cumplir con lo acordado, porque ustedes han confiado en nuestro talento, han confiado en el super equipo deportivo de Acción y Zona Mixta TV, y de esta forma nosotros pues se los vamos a recompensar. Recuerden también a nuestros patrocinantes que su publicidad, pues como les decíamos hace un momento, no está sonando grabada en estudio porque tiene un fondo musical que está prohibido en este caso por el máximo ente de telecomunicaciones a nivel nacional, que es Conatel, pero que usted la puede escuchar en el relato en vivo a través de Zona Mixta TV y en las menciones que haremos a continuación. Muchísimas gracias a todos ustedes, porque ante la adversidad que atraviesa nuestro país, ustedes siguen apostando a nuestro talento. Diego Subero, publicidad que hace posible que el super equipo deportivo de Acción 104.5 FM haya llegado a todos nuestros oyentes.
1: Rápidamente repasamos el recorrido publicitario que gracias a ellos pues esta transmisión puede ser efectiva a través del micrófono de Acción 104.5. 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

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Bien amigos, con esto llegamos oficialmente al cierre de esta transmisión del Super Equipo Deportivo. Sigan disfrutando la transmisión de Acción 104.5 FM, La Diferencia en el Dial. Muchísimas gracias, a las 11 de la noche nos conectamos para el próximo compromiso de esta Copa Mundial de la FIFA 2026. Gracias a ustedes por la receptividad, por entendernos también motivado a la situación que acontece en nuestro país y también acatando lo que dice el ente gubernamental y el ente encargado de las telecomunicaciones en el país. 5:07 nos despedimos. Muchísimas gracias a todo el equipo de trabajo y a Francisco Flores, quien estuvo en el control master. Será hasta una próxima oportunidad y chao, chao.

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1: 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Ahora, escuchemos las gloriosas notas del himno nacional de la República Bolivariana de Venezuela. Letra, Vicente Salias. Música, Juan José Landaeta.

Himno del Estado Mérida. Música Gil Antonio Gil. Letra Antonio Febres Cordero.

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1: Buenas tardes, sean todos bienvenidos a una nueva edición de su noticiero vespertino de Acción 104.5 FM, La Diferencia en el Dial. Correspondiente a hoy jueves 2 de julio de 2026. El saludo de quienes estaremos laborando en la presidencia y dirección general de la estación nos acompaña la licenciada Carmen Beatriz Márquez. En la gerencia técnica, el ingeniero Miguel Rodríguez. En la dirección, Emmanuel Méndez. En la dirección comercial, Jessis Belia Arellano. En la gerencia técnica, el ingeniero Miguel Rodríguez y José Aurelio El Pollo Márquez. En la producción, edición y montaje a cargo de José Aurelio El Pollo Márquez. En la producción del noticiero, la licenciada Claribel Zambrano con el número 11.845 del Colegio Nacional de Periodistas y el 32.815 como productora nacional independiente. En el control técnico, Aleiner Ardila. En la presentación de las informaciones locales, en regionales, nacionales e internacionales, quien les habla, Edgar Mendoza, con el número del Colegio Nacional de Periodistas 25.736 y el 32.851 como productor nacional independiente. 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

0: Antes de iniciar las informaciones, quisiera compartir con con todos los vigenses sobre la sepultura de la señora Daniela Carreño junto a su bebé, quien nacería el 26 de junio de 2026, pero que lamentablemente fallecieron en la capital del país tras los fuertes dos terremotos que sacudieron nuestra nación el 24 de junio. También se le dio sepultura aquí en el municipio Alberto Adriani a Michael Julián Mora Márquez. Y su madre, la señora María Elena Márquez. Ellos dos vivían en el sector Los Girasoles de la parroquia Rafael Pulido Méndez. Como lo dije, ellos se encontraban, habían viajado a la capital del país con motivo de que la señora Daniela Carreño, quien tenía 9 meses de embarazo, esperaría a su bebé el día viernes 26 de junio. Y el día miércoles, pues bueno, fueron sorprendidos allí en el edificio Doña Rita en Caracas y bueno, lamentablemente ellos, esta familia quedaron allí en esta lamentable tragedia. Así con qué condolencias a estas familias allí en la Blanca, sector Los Geranios, parroquia Rafael Pulido Méndez. Por supuesto también a la señora María Bracho, quien era la madrina de Michael Julián Mora Márquez, y por supuesto comadre de María Elena Márquez. Así que paz a su alma. Ya sus restos reposan acá en el cementerio municipal de Onia, Santa Isabel, de la ciudad de El Vigía. Fuerzas a sus familiares. Cuando son las 6:13 minutos de la tarde, es momento de conocer los titulares de la prensa.
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0: Titulares locales. Alcalde Lisandro Segura decreta 7 días de duelo oficial y suspende eventos festivos. Alcaldía de Alberto Adriani activó operativo de mantenimiento y engranzonado en la vía La Palmita. Gremio de Licores en de Alberto Adriani acuerda respetar decreto de ley seca por duelo nacional. Alcaldía de Alberto Adriani entregó anteproyecto para la creación de la Escuela de Música de El Vigía. Titulares en regionales. Mérida envía un nuevo contingente de 112 funcionarios a La Guaira. Titulares nacionales. Sube a 2.295 la cifra oficial de fallecidos por los terremotos en Venezuela. Rescatan a Hernán Gil tras 8 días bajo los escombros de edificio en La Guaira. Aeropuerto de Barcelona activa como terminal alterno internacional tras sismos en la región central. Venezuela ha recibido 707.063 toneladas de ayuda humanitaria internacional. Titulares internacionales. Gobierno de Portugal eleva a 79 el número de nacionales fallecidos por los terremotos en Venezuela. Ecuador envía a Venezuela nuevo cargamento con más de 11.000 toneladas de ayuda humanitaria. Irán volvió a amenazar a los buques que circulan por el estrecho de Hormuz sin su autorización. Titulares deportivos. Deina Castellanos, es complicado estar al nivel cuando la mente y el corazón están en Venezuela. España pulveriza a Austria y avanza a octavos de final en el Mundial. 6:15 y es momento de ampliar la información local.
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0: Alcalde Lisandro Segura decreta 7 días de duelo oficial y suspende eventos festivos. El alcalde de Alberto Adriani, Lisandro Segura, emitió el decreto número 034-2026, en el cual establece unirse al duelo nacional de 7 días continuos en homenaje a la memoria de las personas fallecidas a causa de los recientes terremotos que afectaron al país, especialmente el litoral central. El decreto incluye la suspensión de todo espectáculo o eventos festivos, así como el establecimiento de la ley seca durante estos días en el municipio Alberto Adriani. En este sentido, el burgomaestre detalló que quedan suspendidos eventos programados como el encuentro de danzas y la celebración del Día del Niño. Solo se podrán realizar los actos protocolares de fechas solemnes como el 5 de julio, Independencia de Venezuela, el 24 de julio, natalicio del Libertador, y el 28 de julio, aniversario de la ciudad de El Vigía. La medida también corresponde a izar las banderas a media asta en todas las sedes de edificios públicos de la jurisdicción. En tal sentido, los organismos de seguridad garantizarán el cumplimiento del decreto. Nos unimos al duelo nacional, por lo que decretamos los 7 días continuos de luto oficial en el municipio Alberto Adriani. Quedan suspendidos los eventos festivos, solo se harán actos protocolares, los cuales se limitarán a la interpretación de los himnos oficiales. Exhortamos a la población mantener una actitud de duelo, izar las banderas a media asta y acatar la ley seca. Lisandro Segura significó que desde el principio de la tragedia, el gobierno municipal emitió un comunicado de apoyo y de inmediato se activaron en solidaridad con los hermanos venezolanos que transitan por estas catástrofes de índole natural. Reiteró que en conjunto con las fuerzas vivas del municipio continúan con la campaña de recolección de ayuda humanitaria. Alcaldía de Alberto Adriani activó operativo de mantenimiento y engranzonado de la vía hacia La Palmita. En respuesta inmediata a las solicitudes de los habitantes y con el objetivo de garantizar la seguridad vial, la gestión del alcalde Lisandro Segura inició el día de ayer miércoles un operativo integral de despeje y mantenimiento de la vía principal hacia la parroquia Gabriel Picón González. Al respecto, Jean Franklin Rojas, concejal del circuito, informó que gracias a las buenas políticas públicas del alcalde Lisandro Segura, los trabajos contemplan el despeje total de la vía con maquinaria pesada tipo retroexcavadora, abarcando el tramo afectado desde el sector Quebrada de la Virgen hasta La Montañita. Esta vía está en pésimas condiciones y siempre es el alcalde Lisandro Segura quien está al pendiente de ella mediante reparaciones constantes, indicó. Rojas refirió que esta es una vía y se ha visto gravemente afectada por fallas de borde y constantes deslizamientos de tierra, lo que lamentablemente ha provocado múltiples accidentes de tránsito en las últimas semanas. Y como parte del operativo, Jean Franklin Rojas acotó que hoy jueves darían inicio a la aplicación de Granzón en colaboración con la línea de transporte público que cubre la ruta sentido La Palmita, El Vigía, así como con el apoyo de los volqueteros.

0: Gremio de Licoreros de Alberto Adriani acuerda respetar decreto de la ley seca por duelo nacional. En reunión sostenida este jueves entre el alcalde Lisandro Segura, representantes de la Asociación de Licoreros de Alberto Adriani y los organismos de seguridad del municipio, se acordó el acatamiento del luto nacional y por ende la medida de la ley seca dictada por las autoridades como una muestra de solidaridad y empatía con los afectados de la catástrofe natural registrada en la región capital el pasado 24 de junio. Guillermo Contreras, presidente del Gremio de Licoreros de la jurisdicción, anunció el total apego a la medida, luego de sostener una reunión de coordinación con representantes del Ejecutivo Municipal, encabezado por el alcalde, y los diferentes organismos de seguridad como parte activa del sector comercial formal de licores. Nos unimos de manera unánime al luto que afecta a miles de familias venezolanas, puntualizó. Asimismo, el representante del gremio aprovechó la oportunidad para exhortar a todos los licoreros de la localidad a sumarse con estricta responsabilidad a la norma establecida. Más que una disposición legal, es un acuerdo, por lo que el llamado a todos los del gremio es para que se unan de una manera responsable a cumplir la normativa, puntualizó. Con esta acción, el sector licorero de Alberto Adriani ratifica su compromiso de apoyar a los afectados por los terremotos y se suma a las muestras de respeto y solidaridad para acompañar el duelo que hoy embarga a la nación. Alcaldía de Alberto Adriani entregó anteproyecto para la creación de la Escuela de Música del Vigía. La alcaldía del municipio Alberto Adriani, a través de la Gerencia de Proyectos, realizó la entrega formal a representantes del Sistema de Orquestas y Coros Infantiles y Juveniles de Venezuela, Núcleo El Vigía, el anteproyecto para la conformación de la futura Escuela de Música de la ciudad, iniciativa que funcionará en las instalaciones de la concha acústica de esta, que estará ubicada en el Parque Metropolitano de la capital vigense. Durante el acto, el arquitecto Juan Manuel García, gerente de proyectos, explicó que el anteproyecto permitirá avanzar hacia la elaboración de proyecto definitivo. Estamos haciendo la entrega del anteproyecto del conversatorio de música de la ciudad de El Vigía, el cual funcionará en la parte baja del Parque Metropolitano. Actualmente se adelanta toda la documentación necesaria para formalizar el comodato de este espacio, expresó. Por su parte, Mariana Bucci, directora del Sistema de Orquestas y Coros Infantiles y Juveniles de Venezuela, Núcleo El Vigía, manifestó su satisfacción por este importante avance, asegurando que la nueva sede permitirá ampliar las oportunidades de formación para cientos de niños y jóvenes. Estamos muy agradecidos con el alcalde Lisandro Segura y felices por este primer paso que representa el anteproyecto para la sede del núcleo El Vigía, donde serán beneficiados más de 500 niños que actualmente forman parte de nuestra matrícula, desarrollando 5 programas musicales. Reitero que más allá de enseñar música, se quiere seguir impulsando proyectos culturales que fortalezcan la convivencia y armonicen dicho espacio para toda la comunidad, afirmó. Simón Carballo, músico formado en el núcleo del Vigía, destacó que este proyecto representa un reconocimiento al trabajo desarrollado durante más de 2 décadas por la institución musical. Este proyecto de la alcaldía del municipio Alberto Adriani no solo fortalece a la orquesta, sino que representa un respaldo a la cultura del Vigía, legado que perdurará durante muchos años, expresó. El concejal Giovanni Araque nos hace llegar la siguiente información. El alcalde Lisandro Segura invita a los habitantes de los sectores Buenos Aires, Parte Alta, Media y Baja, Vista Alegre, Boca Grande y Colinas de Buenos Aires, pertenecientes a la parroquia Rómulo Gallegos, a una jornada de atención médica social a realizarse el día viernes 3 de julio a partir de las 8:00 a.m. hasta las 12:00 p.m, específicamente en la cancha techada de la Escuela de Labores. Invita el concejal Giovanni Araque. Momento de pasar a revisar la información en el ámbito regional.
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6:26 de la tarde. Nosotros seguimos en el noticiero vespertino, también gracias al patrocinio de la Gallina Dorada. Mérida envía un nuevo contingente de 100.

0: 6:26 de la tarde. Nosotros seguimos en el noticiero vespertino, también gracias al patrocinio de la Gallina Dorada. Mérida envía un nuevo contingente de 112 funcionarios a La Guaira. En el marco de las acciones de solidaridad y apoyo interinstitucional, Mérida despliega un nuevo contingente de seguridad y asistencia técnica hacia el estado La Guaira, una delegación conformada por funcionarios de Protección Civil, bomberos, policía del estado Mérida, grupos de rescate, médicos y estudiantes de medicina de la Universidad de los Andes. Esta es la quinta avanzada de la entidad andina que busca reforzar las labores de búsqueda, rescate y atención a las comunidades afectadas. El coordinador general de Protección Civil de Mérida, Luis Lobo, informó que este grupo está integrado por un contingente de 112 funcionarios quienes se trasladan con 12 toneladas de ayuda humanitaria. Destacó que La Guaira es el punto focal de atención asignado a la ciudad de Mérida, destacando que el equipo que viaja cuenta con adiestramiento específico en evaluación de daños y análisis de necesidades, operaciones en estructuras colapsadas, soporte básico y avanzado de vida. Por su parte, la coronel de bomberos, Beatriz Namías, jefa del Eje Páramo, resaltó la alta capacitación del personal del Cuerpo de Bomberos de Mérida, que se incorpora a estas tareas, en resaltando que el equipo posee una sólida experiencia en la atención de desastres naturales, quienes ayudaron previamente en eventos críticos en el estado Vargas, hoy La Guaira, Sucre, la zona panamericana, y en recientes emergencias por crecidas de ríos en Tovar y el páramo de Mérida. Con este despliegue multidisciplinario, el estado Mérida ratifica su disposición humana y operativa para brindar un aliento de apoyo, garantizando el resguardo de la vida de los ciudadanos en las zonas afectadas. 6:29, es momento de conocer el panorama nacional.
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0: Sube a 2.295 la cifra oficial de fallecidos por los terremotos en Venezuela. El terremoto en Venezuela dejó una de las peores tragedias naturales registradas en el país durante el último siglo, a una semana de los dos fuertes sismos ocurridos el 24 de junio de 2026. Las autoridades actualizaron el balance oficial con 2.295 personas fallecidas, mientras continúan las operaciones de búsqueda entre edificios colapsados y comunidades devastadas. La emergencia sigue activa debido a la elevada cantidad de personas cuyo paradero permanece sin esclarecerse. Los movimientos telúricos ocurrieron con apenas 39 segundos de diferencia, provocando daños estructurales de gran magnitud en distintas regiones venezolanas. La fuerza de ambos terremotos ocasionó el derrumbe de viviendas, edificios y otras construcciones, obligando además a miles de familias a abandonar sus hogares por riesgo de colapso. De acuerdo con el reporte más reciente de las autoridades y organismos internacionales, 11.267 personas resultaron heridas durante la emergencia. Muchas de ellas permanecen hospitalizadas mientras continúan los trabajos de atención médica, rescate y evaluación de daños en las zonas más afectadas. El presidente de la Asamblea Nacional Venezolana, Jorge Rodríguez, informó que cerca de 50.000 personas continúan desaparecidas o sin poder ser localizadas una semana después de los terremotos. Esta cifra incluye tanto personas reportadas como desaparecidas, como ciudadanos cuyo contacto aún no han podido restablecerse debido a la magnitud.

de la emergencia. Asimismo, las autoridades señalaron que 26.403 personas han resultado afectadas directamente por los sismos. Entre ellas se encuentran familias que perdieron completamente sus viviendas, habitantes cuyas casas presentan daños severos y ciudadanos desplazados hacia refugios temporales habilitados por el gobierno y organismos de asistencia. Los equipos de emergencia mantienen la esperanza de encontrar sobrevivientes bajo los escombros. Sin embargo, el paso de los días complica las labores de rescate, que requieren maquinaria especializada y en algunos sectores trabajo manual para acceder a espacios reducidos entre estructuras colapsadas. Rescatan a Hernán Gil tras 8 días bajo los escombros de edificio en La Guaira. Tras casi 72 horas de esfuerzo, los equipos especializados de 7 países lograron rescatar a Hernán Gil, de 43 años de edad, vigilante que estuvo atrapado desde el pasado miércoles 24 de junio bajo los escombros de un edificio que se desplomó en La Guaira tras los terremotos registrados en el país. Gil, quien laboraba en el lugar, había quedado atrapado en la garita de vigilancia del edificio. Las flores de salvamento comenzaron el lunes a las 10 en punto de la mañana. Desde ese momento, los equipos de rescate, incluidos especialistas de Chile, Estados Unidos, Portugal, Costa Rica y El Salvador, lograron establecer comunicación constante con Gil, hidratándolo y suministrándole la medicina correspondiente. Voluntarios de la Cruz Roja Venezolana informaron que Gil logró preservar su vida gracias a la estructura de la propia garita, que funcionó como un escudo de protección frente al colapso del edificio. Durante el operativo, los rescatistas mantuvieron la esperanza de sacar a Hernán con vida de entre los escombros. El caso de Hernán se ha transformado en el nuevo emblema de optimismo ante la compleja situación que atraviesa Venezuela luego del doblete sísmico que, de acuerdo con el balance oficial, causó la muerte de más de 2.200 personas. Aeropuerto de Barcelona se activa como terminal alterno internacional tras el sismo en la región central. En el marco de la contingencia nacional por el doblete sísmico que afectó la región central del país, el Aeropuerto Internacional General José Antonio Anzoátegui de Barcelona funcionará como terminal alterno para la recepción de vuelos internacionales debido a los daños sufridos en las instalaciones del Aeropuerto Internacional Simón Bolívar de Maiquetía, Caracas. La Secretaria General de Gobierno, Katiuska Onsi, junto a la Autoridad Única de Turismo en la entidad, Doriel Salazar, en representación del gobernador Luis Marcano, visitaron este jueves 2 de julio las instalaciones del terminal aéreo, acompañadas por el gerente general de aeropuertos del estado, Jesús Aponte. Allí recibieron a 53 pasajeros de la aerolínea Láser procedentes de la ruta Miami-Barcelona, el primer vuelo habilitado en esta contingencia. El itinerario de vuelos funcionará diariamente con embarcaciones desde Barcelona hacia Miami y viceversa a través de la mencionada aerolínea. Aponte señaló además que se espera habilitar aproximadamente otras en rutas hacia destinos adicionales. Venezuela ha recibido 7.700,63 toneladas de ayuda humanitaria internacional. Un total de 7.707,63 toneladas de asistencia humanitaria internacional ha ingresado a Venezuela a una semana del doble terremoto, según informó este miércoles el presidente del Parlamento, Jorge Rodríguez. Durante el balance diario transmitido por el canal estatal venezolana de televisión, VTV, Canal 8, las autoridades indicaron que los recursos

0: han sido gestionados en coordinación con los jefes de Estado y de Gobierno de las Naciones Cooperativas, aunque no se detallaron los rubros específicos recibidos en este acumulado. Según explicó EFE, para centralizar el flujo de recursos destinados a 6 de los estados afectados y las localidades con mayores daños en el ámbito estructural, el gobierno activó una página web oficial. El portal digital contiene los datos bancarios de una cuenta institucional en la CAF, Banco de Desarrollo de América Latina y el Caribe, para canalizar aportes económicos, además de los mecanismos normativos para el envío de suministros físicos, los cuales son procesados directamente por el Ministerio de Relaciones Exteriores. La plataforma web incorpora un sistema de solicitud de permisos de vuelo exclusivo para las aeronaves extranjeras que transporten ayuda humanitaria. Los interesados deben consignar el registro de la aeronave, la ruta de navegación, los datos de la tripulación y el inventario detallado de los donativos. Una vez autorizado el aterrizaje, el personal de la Cancillería asume la recepción y la cadena logística de distribución. El reporte gubernamental indicó que hasta la fecha se ha brindado atención a un aproximado de 81.000 familias damnificadas en los perímetros de la contingencia. 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Es momento de también revisar lo que ha acontecido más allá de nuestras fronteras.
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0: Gobierno de Portugal eleva a 79 el número de nacionales fallecidos por los terremotos en Venezuela. El gobierno de Portugal informó este jueves que la cifra de ciudadanos portugueses fallecidos a causa del doble terremoto que afectó el norte de Venezuela hace una semana ascendió a 79 personas. De acuerdo con los datos suministrados por el Ministerio de Asuntos Exteriores luso, el balance de víctimas mortales de origen portugués incluyen a 14 menores de edad. De acuerdo con EFE, la Cancillería precisó que 69 personas, de las cuales fallecidas, contaban con la doble nacionalidad luso-venezolana. Asimismo, los canales consulares y las oficinas de atención ciudadana mantienen registrados de 64 ciudadanos portugueses que permanecen en condición de desaparecidos dentro del territorio del país caribeño tras los colapsos de infraestructura habitacional y comercial en la región septentrional. Ecuador envía a Venezuela nuevo cargamento con más de 11.000 toneladas de ayuda humanitaria. El gobierno de Ecuador despachó este jueves un cargamento de 11.048 toneladas de asistencia humanitaria hacia Venezuela, con el objetivo de atender a las familias afectadas por el doble terremoto de magnitudes 7,2 y 7,5 registrado la semana pasada. Con este envío, el acumulado de insumos remitidos por el país andino asciende a cerca de 37 toneladas de agua, productos de higiene personal y víveres en no perecederos desde que se activó el puente logístico el martes. Los suministros son transportados en una aeronave Hércules EC-130 de la

0: Fuerza Aérea Ecuatoriana, FAE, cumpliendo con la planificación presentada por la vicepresidenta de la República, María José Pinto, orientada a mantener frecuencias de vuelos diarias durante esta fase de la contingencia, reseñó el medio de comunicación EFE. Las operaciones técnicas comenzaron el martes con un traslado inicial de 14 toneladas, seguido por un segundo cargamento de 11.041 toneladas de despacho el día miércoles. Irán volvió a amenazar a los buques que circulan por el estrecho de Hormuz sin su autorización. El mando militar conjunto de Irán advirtió el jueves que todos los petroleros que transiten por el estrecho de Hormuz deben hacerlo por sus rutas aprobadas o enfrentarán una respuesta contundente, aumentando de nuevo las tensiones sobre una vía marítima crucial para los suministros de energía globales. La estrecha boca del Golfo Pérsico se ha convertido en una de las principales cuestiones en las negociaciones para alcanzar un fin permanente de la guerra con Irán. La declaración del mando militar Qatan al-Lambayit fue transmitida por la televisora estatal iraní y se produce después de que diplomáticos de Washington y Teherán se reunieran en la víspera con mediadores en Qatar. El motivo de la amenaza lanzada por Teherán no estaba claro. Sin embargo, el Comando Central del Ejército estadounidense emitió un comunicado sobre una reunión con funcionarios de países de Oriente Medio en Beirut, en el que se señaló que los líderes subrayaron su compromiso compartido con el libre flujo del comercio a través del estrecho de Hormuz. Seis con 43 minutos de la tarde. Pasamos ahora a revisar la información deportiva.
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0: Deina Castellanos, es complicado estar a nivel cuando la mente y el corazón están en Venezuela. La venezolana Deina Castellanos, considerada la máxima referente en la historia del fútbol femenino de su país, mantiene intacta la ilusión ante la repesca que podría otorgarle a Venezuela una histórica participación en el Mundial Femenino de la FIFA Brasil 2027. Sin embargo, la delantera reconoció que vive con mucho dolor las consecuencias de los dos terremotos que asolaron a la nación el mes pasado. A pesar de estar acá, el dolor es el mismo. Toda mi familia está en Venezuela y lo estoy viviendo desde muy cerca, confesó. La atacante del Portulense Thrash, equipo de la Liga Nacional de Fútbol Femenino de Estados Unidos, admitió que mantener la concentración profesional es sumamente difícil pese a que sus seres queridos se encuentran fuera de peligro. Es complicado estar al nivel que uno quiere cuando la mente y el corazón no están aquí, explicó. Ante la magnitud de la tragedia, que ya registra al menos 2.295 fallecidos, Castellanos ha utilizado sus plataformas digitales para difundir información sobre refugios y centros de acopio. España pulveriza a Austria y avanza a octavos de final en el Mundial. La selección de España goleó 3-0 a Austria en 16avos de final del Mundial 2026 para mantenerse en octavos. La victoria sobre Austria no solo selló la clasificación a los octavos de final del Mundial, donde enfrentarán al ganador del cruce entre Portugal y Croacia, sino que dejó una

0: jornada histórica para la selección de Luis de la Fuente. Porque mientras La Roja confirmó su candidatura al título, también rompió dos récords que llevaban décadas vigentes. Pasó a ser el seleccionado con la racha más extensa sin recibir goles en la historia de los mundiales, y casi en simultáneo Unai Simón se convirtió en el arquero con mayor cantidad de minutos consecutivos con la valla invicta en la Copa del Mundo. El primer récord en caer fue el colectivo. España llegó a Los Ángeles con 519 minutos consecutivos sin recibir goles, y cuando el reloj marcó los 40 minutos del primer tiempo, desplazó del primer lugar a Suiza, que había establecido un registro de 559 segundos de imbatibilidad entre las Copas del Mundo de 1994, 2006 y 2010, luego de haber superado a Italia, cuya histórica marca de 550 minutos permanecía vigente desde México 1986 e Italia 1990. Con esta información deportiva podemos punto final a la emisión vespertina de su noticiero Acción 104.5 FM, La Diferencia en el Dial. Es momento de conocer la palabra de Dios.
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0: Citamos el libro de Salmos 34:18, que dice lo siguiente: cercano está Jehová a los quebrantados de corazón y salva a los contritos de espíritu. Es un versículo que ofrece consuelo y esperanza para los que están atravesando tiempos difíciles. Significa que en tus momentos de mayor dolor, Dios no te observa desde lejos. Se hace presente, te sostiene y te restaura a quienes reconocen con humildad su necesidad de Él. Hoy, más que nunca, en estos tiempos que atraviesa el país, es cuando debemos fijar nuestra mirada en Cristo Jesús, de reconocer que Dios es el que da la fortaleza en medio de la tristeza. Como lo dije al principio del programa también, el día de hoy fueron sepultadas las familias Daniela Carreño Márquez, quien tendría su bebé el día viernes 26 de junio de 2026, quien llevaría por nombre Sara Victoria Bolívar Carreño. Falleció también allí Michael Julián Mora Márquez, junto con su mamá María Elena Márquez en Rojas. Ellos eran habitantes del sector Los Geranios, La Blanca, en la parroquia Rafael Pulido Méndez del municipio Alberto Adriani. El chico era ahijado de la señora María Bracho, gran amiga de este servidor Edgar Mendoza. Y bueno, luego de las informaciones difundidas desde Caracas por medio de los colegas periodistas que acudieron al edificio Doña Rita en Caracas, pues se pudo conocer sobre esto, y bueno, se le ha hecho el seguimiento desde el momento que se presentó hace hoy 8 días de que se presentó los dos terremotos. Bueno, le hemos hecho seguimiento a esta información, las comparto a través de mis redes personales, donde con otros colegas periodistas pues manejamos parte de las informaciones de lo que ocurre en la capital del país y los estados afectados. Así que bueno, lamentamos mucho, le envío palabras una vez más de fortaleza también a la señora María Bracho y a toda la familia allí en el sector Los Geranios de la parroquia Rafael Pulido Méndez por esta lamentable pérdida. que, bueno, personas que habían quedado allí bajo los escombros. En el caso del edificio Rita, se fue a profundidad en la tierra, y por más que se hicieron labores de rescate, pues no lograron resistir allí. Ellas habían quedado atascadas por el área del ascensor. Incluso hoy se han desarmado losas del tanque que tenía esta edificación. Eso fue realizado entre la mañana y horas del mediodía. En este momento todavía sigue maquinaria tratando de sacar otros cuerpos que allí se encuentran también ya sin signos vitales. De todas maneras, seguimos atentos por si ocurre algún milagro, que es probable que ocurra, de conseguir por lo menos a alguien con vida allí. Paz a las almas de estas personas. Es momento de despedir la emisión vespertina, no sin antes recordarles que las informaciones que estuvimos compartiendo llegaron gracias al patrocinio de Zulitex, Multimercado Contigo, Abasto Renacer, Hipermercado Siga, Materiales Los Andes, Terminal de Pasajeros Abelardo Pernía, Senbit, Servicio Autónomo Municipal de Administración Tributaria SAMAT, Farmacia Nuevo Siglo y La Gallina Dorada. Estuvimos laborando, por supuesto, desde la presidencia y dirección general de la estación, encabezada por la licenciada Carmen Beatriz Márquez. En la gerencia general, el licenciado Jimel Guerrero. En la dirección, Emmanuel Méndez. En la dirección comercial, Jessis Beli Arellano. En la gerencia técnica, el ingeniero Miguel Rodríguez y José Aurelio El Pollo Márquez. En la producción, edición y montaje, José Aurelio El Pollo Márquez. En la producción del noticiero, la licenciada Claribel Zambrano, con el número 11.843.45 del Colegio Nacional de Periodistas y el 32.815 como productora nacional independiente. En el control técnico, asistidos por Aleiner Ardila. En la conducción del espacio informativo, quien les presentó las informaciones locales, regionales, nacionales e internacionales, Edgar Mendoza, inscrito ante el Colegio Nacional de Periodistas con el número 25.736 y el 32.851 como productor nacional independiente. Antes de despedir, envío palabras de feliz cumpleaños a nuestro compañero de labores y conductor del espacio Venezuela Habla Cantando. Él es Abel Contreras, así que feliz cumpleaños para usted, mi estimado compañero. Por cierto, uno de los que nos hace reír bastante en esta prestigiosa emisora como es Acción 104.5 FM. Feliz cumpleaños para ti. Dios te bendiga enormemente, te conceda mucha vida y salud. Ahora sí, sin más que hacer referencia, nos escuchamos en una próxima edición de su noticiero vespertino de Acción 104.5 FM, La Diferencia en el Dial. Para todos, una feliz noche, un feliz descanso y que Dios dé ese abrazo de consuelo a cada una de las familias afectadas que hoy lo han perdido todos y por aquellas que han partido al descanso eterno.

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1: Ahora
0: 6:56 minutos.

0: Venezuela tiene el alma rasgada por las pérdidas humanas causadas por los devastadores terremotos. Hoy acompañamos en el dolor a las familias que han perdido a sus seres queridos y elevamos nuestras oraciones por los heridos, las personas desaparecidas y las comunidades afectadas. En homenaje a la memoria de las víctimas, se ha decretado duelo nacional por 7 días desde el 1 al 7 de julio. En estos momentos de profunda tristeza, abrazamos a quienes sufren esta tragedia y afirmamos nuestro compromiso de acompañarlos y protegerlos. Presidenta encargada de la República Bolivariana de Venezuela, Delcy Rodríguez Gómez.
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Entra en tu cuarto. 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

No hay nada más fuerte que el amor que Dios te tiene. No hay nada más profundo que su misericordia para contigo. Nada podrá destruir ni apagar el amor que Dios nos ha manifestado tener en su Hijo Jesucristo.

que padre o madre de entre ustedes, si su hijo le pide pan, ¿le dará una piedra? Pues ustedes que son egoístas, saben dar cosas buenas a sus hijos, ¿cuánto más dará vuestro Padre del Cielo cosas buenas a los que se lo pidan?

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1: Esta es la historia de un mendigo a quien Dios decidió visitar. Enterado de esta noticia, se decía a sí mismo: Dios viene a verme, por fin me dará todo lo que necesito.

hasta él y de rodillas le pidió: dame algo de ti. Al mendigo le irritó mucho esta actitud de Dios y, enfadado, sacó de su bolsa un trocito de pan y se lo dio. El Señor le abrazó efusivamente y muy agradecido se marchó. Un tiempo después, el mendigo volvió a abrir su bolsa y encontró dentro de ella un trocito de pan en oro. Entonces se dijo: qué bueno es Dios. Ahora comprendo por qué me pidió él a mí primero.

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0: 7:48 minutos.